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0: Son las 8.
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1: Son las 9.
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0: noches. Gracias por estar con nosotros una vez más en La Hora Nacional, un espacio para las historias, las voces, la música y todo lo que nos ayuda a conocer mejor a México. Yo soy Leos y como siempre está conmigo mi querido Cha.
1: Buenas noches, México. Hoy vamos a compartir los resultados que se presentaron en el informe de gobierno y de la estrategia Atención a las Causas con los Festivales por la Paz. Estos espacios buscan acercar a las comunidades actividades culturales, deportivas y artísticas como alternativas de convivencia y de participación.
0: Justamente hablando de música y de jóvenes, nos estamos acercando a la gran final de México Canta 2. Esta iniciativa busca encontrar nuevos talentos, pero también algo más importante, hacer que la música sea una herramienta para construir mensajes de paz e identidad.
1: También estamos muy cerca del Día Internacional de la Alfabetización, que se conmemora cada 8 de septiembre. Nuestros amigos de Linnea nos traen información muy interesante sobre las oportunidades que existen para que jóvenes y adultos aprendan a leer y escribir, sigan con sus estudios y puedan cambiar sus posibilidades de vida.
0: En nuestra sección Mujeres en la Historia recordaremos a una mujer extraordinaria considerada la primera muralista mexicana, Aurora Reyes. Ella fue pintora, poeta, maestra, activista, defendió los derechos de las mujeres y vinculó su trabajo artístico con las causas sociales.
1: En nuestros flashazos del bienestar hablaremos de los servicios dirigidos a mujeres para ayudarlas en su bienestar físico y psicológico.
0: Y les daremos toda la información sobre septiembre, mes del testamento, porque este documento nos ayuda a ordenar nuestro patrimonio, proteger a nuestra familia y dejar claras nuestras decisiones. Todo esto y mucho más en nuestra primera media hora. Hay temas que tienen que ver directamente con la vida cotidiana. Poder ir al doctor, estudiar, tener una vivienda o encontrar oportunidades para salir adelante.
1: En salud hay varios datos que vale la pena poner sobre la mesa. En este periodo se abrieron 33 hospitales, 11 unidades de medicina familiar y 38 centros de salud y consultorios para acercar la atención médica a más personas.
0: Esto se suma a los más de 12.000 nuevos consultorios de atención primaria del Servicio Universal de Salud que abren a partir de enero de 2027 en los 24 estados donde opera el IMSS Bienestar.
1: Además, el 14 de septiembre abre una convocatoria para profesionales de la salud jubiladas y jubilados que quieran incorporarse al personal que atenderá estos consultorios.
0: Hablando de acercar la atención médica a las personas, está Salud Casa por Casa, que lleva las consultas directamente hasta los hogares.
1: Ya se han hecho más de 18 millones de consultas médicas a domicilio y son gratuitas. La idea es muy simple, acercar la atención y sobre todo prevenir antes de que un problema de salud se complique.
0: Existe otro cambio importante en algo que durante años podía ser un verdadero dolor de cabeza: conseguir un lugar en la preparatoria.
1: Con Mi Derecho, Mi Lugar, el proceso busca que las y los estudiantes tengan mayores posibilidades de acceder al bachillerato que quieren. Y el dato es que 74.2% ingresó a su primera opción.
0: Además, hay becas para estudiantes de primaria, secundaria y bachillerato. Y cada vez llegan también a más jóvenes que estudian en universidades públicas.
1: Y hablando de infraestructura educativa, al terminar el 2026 se habrán construido 401 preparatorias, 3 universidades Rosario Castellanos y 25 universidades Benito Juárez, además de que se habrán mejorado 73 mil escuelas.
0: Y esto nos lleva a otro tema. Las oportunidades para los jóvenes también tienen que ver con la seguridad.
1: Exactamente. La atención a las causas parte de una idea simple: acercar a los jóvenes al arte, la cultura, el deporte y la educación. Por eso se habla de bienestar social y de garantizar derechos como parte de esta estrategia.
0: Una parte de este trabajo también busca hacer comunidad con los Festivales por la Paz. Ya van 51 festivales con una asistencia de 2.641.646 personas. Son espacios que llevan actividades y convivencia a distintas comunidades.
1: También está el tema de la vivienda. Se han entregado 33 mil escrituras y en materia de créditos hay más de 7 millones de familias beneficiadas.
0: Además, hay obras que están cambiando la manera en que nos movemos. Por ejemplo, se inauguró el tren insurgente hasta Observatorio.
1: Y la construcción de infraestructura sigue. Son más de 3.000 kilómetros de nuevas obras que se están construyendo en distintas partes del país.
0: Y al final son temas que están conectados, porque cuando hablamos de bienestar, es tener acceso a servicios, encontrar oportunidades, tener un lugar para vivir y mejores condiciones para salir adelante. El deporte, la cultura, la música y la convivencia comunitaria son espacios que tienen niñas, niños y adolescentes para expresarse.

Los festivales por la paz llevan actividades culturales y recreativas a los espacios donde vive la gente, porque construir paz también implica recuperar la calle, la cancha, la plaza y los espacios comunitarios como lugares de encuentro, creatividad y participación.

0: Hoy les vamos a platicar sobre el ABC de las emociones, que es una estrategia que busca que niñas, niños y jóvenes aprendan a reconocer y expresar lo que sienten, hablar de sus emociones y saber cuándo necesitan pedir ayuda.
1: En las escuelas los lunes va a haber una hora semanal con pláticas, ejercicios, juegos y otras dinámicas para abrir estos espacios de escucha y acompañamiento. Y justo de esto vamos a hablar en la siguiente cápsula.
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1: El próximo 8 de septiembre se conmemora el Día Internacional de la Alfabetización. Esta fecha nos recuerda que aprender a leer y escribir es mucho más que adquirir una habilidad. Es abrir la puerta a otros conocimientos, ejercer derechos y tener mayores posibilidades de participación en la vida social. La UNESCO señala que este día se celebra desde 1967.
0: Hoy queremos conocer la labor de LINEA porque nunca es tarde para empezar. Durante 2026, el instituto ha impulsado acciones para incorporar a jóvenes y adultos a los procesos de alfabetización y educación básica. En México todavía hay millones de personas que requieren atención educativa, así que conocer las opciones disponibles puede hacer una gran diferencia. Pues ya estamos a nada, a unos días de conocer a los ganadores de la segunda edición de México Canta, y ha sido un camino muy intenso para estos jóvenes. Hay participantes de México y Estados Unidos con distintos estilos y formas de interpretar la música regional mexicana.
1: Sí, ahora sí ya estamos en la recta final. Y para platicar de cómo están llegando los jóvenes a esta etapa, está con nosotros una vez más Miguel Ángel Trujillo, presidente del Consejo Mexicano de la Música. Miguel Ángel, bienvenido de vuelta a la Hora Nacional.
6: Muchas gracias, Leo. Muchas gracias, Cha. Un placer estar nuevamente con ustedes. Les digo que siempre que vengo me siento en casa.
0: Pues ya es que eres
6: como
0: de casa.
6: Normal en este programa.
0: Claro.
6: Y les agradecemos muchísimo porque es una gran oportunidad para compartir con la gente lo que está pasando en México Canta. Ya tuvimos la semifinal de Los Ángeles, que fue el 23 de agosto, y ahí tuvimos a tres participantes de los siete que pasaron a la final, que es el 13 de septiembre en el Auditorio Nacional. Ellos fueron Tiffany, que es de Los Ángeles, fue Rosalba, que es de Chicago, y Joshua Soto, que es de Nueva York. Así que
0: wow, ¿qué tal?
6: Del país completo, zona
0: de
6: oeste,
0: costa,
6: centro
0: costa.
6: Y
0: sí,
6: oeste, ¿no?
0: Sí.
6: Como. Y de México tuvimos la semifinal este domingo pasado en Mazatlán.
0: ¿Qué tal?
6: En
0: qué
6: el
0: increíble.
6: Teatro Ángela Peralta, un teatro muy bonito, icónico.
0: Wow.
6: Y ahí también, pues, la gente votó, porque este año todas las etapas han sido por voto del público.
0: Uh-huh.
6: Entonces, la final de México, los semifinalistas de México, fueron Bel, que es la Malishita, que es una chica que canta en español, en maya y en inglés. Pues, la parte de las lenguas originarias,
0: uh-huh,
6: nos encantó, porque
0: increíble,
6: aparte es súper
0: moderno.
6: Increíble
0: que México Canta sea la manera que la conocemos.
6: Claro. Exactamente.
0: Y súper moderno, como dices tú.
6: Y muy, era como entre una cumbia, reggaetón, muy padre, ¿no? Y también pasó Luna López, que es de Morelos,
0: uh-huh,
6: una chica que cantaba en un mercado, vendía naranjas y
0: wow,
6: cantaba en el mercado. Y pasó Brian, que es de Clave 5-7, más música con tuba, con acordeón, bajo sexto.
0: Okay.
6: Y como decías, o sea, tenemos de todos los géneros posibles dentro del regional mexicano, porque este año el concurso, uh-huh, se centró. El año pasado teníamos bolero, uh-huh, teníamos rock, teníamos de todo, pero este año el enfoque fue en la música regional mexicana o tradicional mexicana, que es más correcto, tradicional mexicana.
0: Sí, claro, claro.
6: Mexicana. Y me faltó una cosa importante, que hay un séptimo participante.
0: Ah, caray.
6: Entonces, ahorita estamos en un dilema porque hay un par de participantes que se quedaron en la rayita y nosotros como Consejo Mexicano de la Música, pues, si pudiéramos tenerlos a todos en la final, a los 14 los tendríamos.
0: Sí.
6: Pero pues, son 7. Quizá podemos empujar ahí para que sean 8.
1: Uf, ¿y cómo van a tomar esa decisión? Qué difícil también para ustedes.
0: Difícil.
6: Creo que es importante porque se quedaron ahí en las votaciones, sí. Y creo que merecen una oportunidad más. Digo, independientemente del trabajo que vamos a seguir haciendo con el resto de los participantes después de la final, porque...
1: Claro.
6: Nuestro interés es pues no solamente sacar a los muchachos de su medio ambiente ahora y se acabó el concurso y ya no, si lo
1: claro.
6: Queremos seguirlos impulsando para que en verdad tengan una oportunidad dentro de la industria.
1: Claro,
0: claro, porque además tú eres un personaje de la industria de hace muchos años que has visto ir y venir a tantos autores, cantantes, grupos, etcétera, etcétera. Pero ahorita, por ejemplo, esto que está pasando en México Canta es muy interesante porque son canciones que tienen un tema, que tienen una manera de hacerse, que es principalmente hablar del amor, ¿no? Como una cuestión que nos une a todos.
6: Sí, pues fíjate que este año fuimos un poquito más relajados en cuanto a las temáticas y... Hay un par de canciones ahí que tienen un par de palabras altisonantes y... Pero...
0: Ya estamos en el siglo XXI, ya.
6: Sí, sí, pero esa es un factor importante porque el más grande tiene 24 años.
1: Ay,
6: hay participantes,
1: muy
6: están muy chiquitos, sí. Todos, de verdad. Y fue muy, muy interesante porque unimos... Si recuerdan el año pasado... Era un concurso también para autores.
1: Claro.
6: Y escogimos las canciones para dárselas a los participantes. Este año decidimos cambiar un poquito eso y la maestra Mónica Vélez, que ganó por ahí un premio también muy recientemente, aparte del Latin Grammy y otros que ha ganado, con un equipo de autores se escribieron más de 400 canciones. Uf. Para escoger las 14 con las que iban a participar.
1: ¿Qué tal?
6: O sea, fue una labor titánica, muchos estilos, muchas cabezas, muchas historias. Entonces tuvo...
0: Muchos corazones.
6: Muchos corazones,
0: sí, claro.
6: Muchas emociones,
0: sí,
6: sobre
0: exactamente.
6: Todo, ¿no? Entonces ha sido un... Este segundo año, lo siento que fue mucho mejor que el primero. Obviamente teníamos esa curva de aprendizaje.
1: Claro.
6: Y la presidenta ya nos dijo que para 2027 ya vayamos pensando.
0: Oye, Miguel, pues ya sabes que aquí la Hora Nacional es su casa. Por favor, queremos que vengan con nosotros para platicar los personas que queden ganadoras, los finalistas, todos los que quieras traer aquí es su casa.
6: A mí me encantaría traer a los 14 porque son muy, muy talentosos todos. Pero obviamente pues los ganadores tendrían que estar aquí. Encantado. Muchas gracias por la invitación y... con cultura ahí nos ponemos de acuerdo muy bien para poderlos traer a que platiquen con ellos, por supuesto.
1: Buenísimo.
0: Pues muchísimas gracias por venir aquí a la Hora Nacional. Mira, piel de gallina ya.
6: Falta poquito, 13 de septiembre ya en el Auditorio Nacional.
0: Sí, y qué padre, ¿no? Porque sí, México es un país con tantos músicos, con tanto talento, con tanto corazón, que es bien importante que se hagan este tipo de iniciativas, pues para que los podamos conocer y que ellos también sientan y sepan que... lo pueden hacer, que no es nada más un sueño, sino que se puede llevar a cabo.
6: Y fíjate, somos tan, tan musicales que México es el 10º mercado de música del mundo.
0: Imagínate,
6: entonces,
0: el 10º.
6: Aquí, donde, si estamos felices, música, si estamos tristes, música, si queremos
0: pues
6: echar
0: es la
6: fiesta.
0: Música es parte de nuestra vida.
6: Es,
0: ¿sí?
6: es

0: de las trabajadoras del magisterio y promovió espacios para sus hijos. Vamos a ver y a escuchar una cápsula sobre ella.
1: Aurora Reyes Flores fue una maestra, muralista, escritora y activista. Nació el 9 de septiembre de 1908 en Hidalgo del Parral, Chihuahua. A pesar de ser nieta del militar porfirista Bernardo Reyes, crecer en el contexto de la Revolución Mexicana la marcó profundamente. A lo largo de su vida, Aurora abrazó los ideales y las causas sociales revolucionarias. En 1913, su familia se trasladó a la Ciudad de México, donde Aurora estudió la escuela primaria. En 1921, ingresó a la Escuela Nacional Preparatoria, pero fue expulsada tras un conflicto con una autoridad escolar. Después ingresó a la Academia de San Carlos. Sin embargo, decidió abandonarla para optar por una formación artística autodidacta. Durante ese periodo, contrajo matrimonio con el poeta Jorge de Godoy, con quien tuvo dos hijos. El matrimonio duró poco, y tras la separación, Aurora Reyes asumió el cuidado y manutención total de sus hijos. En 1927, la Secretaría de Educación Pública nombró a Aurora Reyes profesora de artes plásticas para escuelas primarias. Esta labor constituyó su principal fuente de ingresos hasta su jubilación en 1964. En 1936, Aurora Reyes participó en la fundación de la Liga de Escritores y Artistas Revolucionarios. Allí profundizó su amistad con Frida Kahlo, quien tabló amistad con otros artistas e intelectuales como Concha Michel y Silvestre Revueltas. Conservó además un estrecho vínculo con su tío, el filósofo Alfonso Reyes. Ese mismo año se convirtió en la primera mujer mexicana en firmar como autora un mural. Atentado a las maestras rurales en el Centro Escolar Revolución, retrata la violencia y los abusos que sufrieron las docentes a manos de grupos cristeros en el México posrevolucionario. En ese mismo año, ingresó al Centro de Estudios Sociales Femeniles de México, donde fue elegida para desempeñar el cargo de secretaria de prensa. En 1937 fue electa como representante de la Unión de Escuelas Técnicas en el Congreso Nacional por la Educación Popular. También ocupó diversos cargos en sindicatos de maestros, entre ellos el Comité Ejecutivo del Sindicato de Maestros de Arte y el Sindicato de Trabajadores de la Enseñanza de la República Mexicana. En colaboración con Concha Michel y las hermanas Sara y Virginia Godínez, fundó el Instituto Revolucionario Femenino. Su labor en estos espacios se enfocó en la promoción de los derechos educativos y laborales de las mujeres, así como a la defensa del sufragio femenino, el acceso a cargos públicos, la ampliación del permiso de maternidad, el reconocimiento de tiempos para la lactancia y la creación de guarderías y escuelas destinadas a los hijos de trabajadoras. A lo largo de su trayectoria artística, Aurora Reyes produjo cerca de 50 obras de caballete y diversas acuarelas. Entre ellas destacan Feminidades, Escena Revolucionaria y La Novia de Oro. A finales de la década de los 40, incursionó en la escritura, especialmente en la poesía. De esta obra tomó 3 años. Posteriormente, entre 1977 y 1978, pintó su último mural, El Primer Encuentro, donde pudo realizar una representación de su visión sobre la conquista. Sobre su experiencia como muralista mujer, Aurora platicó en una entrevista.
2: El compañerito me preguntó, ¿cómo puede una mujer subirse una escalera y andar en unos andamios? Y volteé y le dije, ¡con pantalones!
1: Aurora Reyes falleció en la Ciudad de México el 26 de abril de 1985. Su trayectoria refleja una vida dedicada al arte, la educación y la defensa de los derechos de las mujeres obreras de México, consolidándose como una figura clave dentro de la historia artística y social del país.
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1: Septiembre es el mes del testamento. Es una campaña que nos ayuda a tomar una decisión que muchas veces, pues como que vamos dejando para después. Pero la realidad es que puede evitar un montón de conflictos familiares y darnos certeza sobre a dónde van a ir nuestros bienes.
2: Así es. Hacer un testamento no es solamente pensar en lo que va a pasar cuando ya no estemos. También es una forma de ordenar nuestro patrimonio, proteger a nuestra familia y dejar claras nuestras decisiones. Y para hablar de su importancia está con nosotros el notario Guillermo Vigil Chapa. Notario, bienvenido a La Hora Nacional.
3: ¿Qué tal? Gracias por la invitación, Che.
2: Al gusto. Contrario.
1: Oiga, pues platícanos para empezar, ¿en qué consiste todo esto del mes del testamento?
3: El mes del testamento es un programa que ya tiene cerca de 20 años, donde el Colegio de Notarios de la Ciudad de México, junto con la Secretaría de Gobernación, dan facilidades. Y las facilidades van básicamente en dos sentidos. Uno, en el costo, se reducen los costos. Y el otro es aumentan los horarios y los días de atención en muchas notarías. Uh-huh. Ya tenemos el costo de este año aquí en la Ciudad de México y es de 3,800 pesos, nos acaban de informar en el colegio. Y esto quiere decir que no se ha movido durante los últimos 3 o 4 años, se ha respetado el costo. Ahora, para tener más o menos un parámetro, un testamento normal en cuanto al costo, está entre los 6,000, 6,500 pesos. Entonces, la reducción sí es una reducción considerable.
1: No, y además es un gasto que se hace una vez, salvo que se necesiten después de hacer modificaciones, pero que le va a ahorrar a tu familia muchísimo dinero, muchísimo tiempo, muchísima angustia, y al final es un gasto que se paga solo, por decirlo de alguna manera casi.
3: Sí, claro. Sí, para la cantidad de problemas que se evitan haciendo testamento, la verdad es que la inversión de 3,800 pesos no es tan fuerte.
2: Claro. Oiga, yo tenía una pregunta. Uno siempre va dejando el testamento como para después, ¿no? Cuando esté grande, cuando tenga que dejar. O lo ven incluso como un mal presagio, ¿no? Es que no voy a hacer el testamento porque no voy a hacer la de malas, ¿no?
3: Claro.
2: Creo que habría que quitarnos esta manera de pensar de la cabeza, ¿no?
3: Claro, e incluso como está previsto el testamento en la ley, es una excepción a la mayoría de edad. Por regla general, para poder acudir y firmar una escritura ante notario, se tiene que ser mayor de edad. Uh-huh. Excepción, el testamento.
1: Wow.
3: El testamento se puede hacer desde los 16 años.
2: ¿En serio?
3: ¿Sí?
2: ¿Qué tal?
3: Entonces es un mito que hay que tener una edad determinada, bienes determinados para poder hacer testamento. No, porque aparte el testamento igual va en dos sentidos. El testamento, como todos lo conocemos, evidentemente es una previsión patrimonial. Uh-huh. Pero también en el testamento puedo establecer ¿quién se queda al cargo de mis hijos menores de edad?
1: Claro.
3: Les puedo nombrar un tutor y eso se vuelve evidentemente hasta más importante que la cuestión patrimonial. Entonces, no hay que enfocarnos de que el testamento solamente es una cuestión patrimonial. Tengo hijos menores de edad, hago testamento por si me pasa algo, saber quién se va a hacer cargo de ellos.
1: Ahora, si, por ejemplo, yo no tengo propiedades, pero quiero hacer mi testamento para no darle lata a nadie, ¿qué es lo que puedo dejar por escrito? Mis cuentas de banco, o sea, si no tengo un departamento, por ejemplo, ¿pero qué dejo? El dinero que tengo en el banco, dejo mis posesiones.
2: O de los 16 años, mis balones de básquet, ¿no? Y mis
1: claro.
2: cuentos. ¿Sí?
3: En el testamento se puede prever, bueno, o se prevé qué es lo que yo tengo en el momento en que yo falto.
1: Sí.
3: Y no es necesario especificar en el testamento los bienes en particular. Sí se puede hacer, pero no es indispensable. Simplemente si yo tengo claro a quién quiero dejarle mis bienes en el momento en que yo falte, nada más puedo poner así de manera genérica. Dejo como herederos a mis hijos.
1: Perfecto, claro.
3: ¿Qué es lo que van a heredar? Bueno, pues ya en su momento se verá qué es lo que había.
1: Claro.
3: ¿Puedo dejar una cuenta? También puedo poner en específico que una cuenta de cheques, una cuenta de inversión, se la puedo dejar a determinada persona. Pero no es necesario hacer un inventario o especificar bienes determinados para poder hacer
2: claro,
3: mi testamento.
2: Claro,
1: buenísimo.
2: Oiga, notario, y ya que andamos en esas, ¿no? Soy muy... mi primera opción es como muy universal, digamos, ¿no? Pero ¿se puede modificar el testamento? ¿Es muy caro? ¿Es muy complicado?
3: No es complicado. La modificación del testamento siempre implica hacer un nuevo testamento. No hay, en materia de testamentos, no hay adendums, no hay modificaciones, no hay notas complementarias, no hay notas al margen, no, por la importancia, es siempre se tiene que hacer uno nuevo. Y es tan sencillo como el primero que yo hice. Y de hecho es lo que yo le recomiendo a la gente. Me he dado cuenta que tratan de prever qué es lo que va a pasar de aquí al momento en que yo falte.
2: Imposible.
3: Y les digo, no es necesario.
1: Claro.
3: No es necesario. Prevean corto, mediano plazo. Porque se hace testamento por una cuestión patrimonial y una cuestión familiar. Uh-huh. Cambia.
1: Claro.
3: Tanto el patrimonio como la familia. En el momento en que haya cambios importantes, significativos en patrimonio o en familia, reviso mi testamento. Si ya no estoy de acuerdo, ya no me gusta, hago uno nuevo. Así de sencillo. Entonces, es importante tenerlo y con la conciencia de que lo puedo ir cambiando.
1: Notario, ¿dónde podemos obtener más información para, aprovechando que ya llega el mes de septiembre, aprovechar el mes del testamento e ir a formalizar por fin?
3: Claro, hay que acudir con un notario. Y para saber con qué notario puedo ir, está el Colegio de Notarios de la Ciudad de México, el teléfono 5511-1819, estamos en Río Tigre 63, y la página de internet colegiodenotarios.org.mx tiene un rubro que dice ubica tu notaría.
1: Ah, súper.
3: De ahí podemos entrar y podemos buscar al notario por número, por nombre, los notarios de determinada colonia, los notarios de determinada alcaldía.
1: ¿Y da igual a cuál vamos? ¿Todos sí son iguales?
3: Todos son iguales, todos van a cobrar 3,800 pesos y es lo mismo, van a recibir la asesoría.
1: Perfecto. Uh-huh. Pues muchísimas gracias por habernos acompañado en la Hora Nacional. Ojalá que mucha más gente tome la decisión de aprovechar la promoción y que vayan este mes de septiembre a sacar su testamento.
2: Sí, vamos. Así. Vamos, porque no lo he hecho, lo tengo que hacer.
3: Sí, sí.
2: Muchas gracias.
3: No, hombre, nada, gracias a ustedes por la invitación.
2: Gracias a ustedes también por seguir con nosotros. Por favor, ya saben dónde estamos, no se vayan a ningún lado. Así llegamos al final de la primera parte de La Hora Nacional. Hoy hablamos de paz, de música, de educación y de mujeres que han dejado huella en nuestra historia.
1: A unos días de conmemorar su natalicio, nos quedamos con una cita de Aurora Reyes. El arte no es un adorno para el deleite de los poderosos, sino un arma de combate para despertar la conciencia del pueblo y guiarlo hacia su emancipación.
2: Muchas gracias por vernos y por escucharnos. Pero antes de irnos a una pausa, le mandamos un abrazo y un saludo muy especial a Patricia Serrano, Carlos Gutiérrez García, Lupita Vega y Roberto Martínez.
1: También van saludos para Jorge Quesada, Silvia Machuca, María Elena Hernández, para José Luis Ramírez en Veracruz y para Patricia González en Jalisco.
2: Gracias por estar con nosotros cada semana y recuerden que nos encuentran como La Hora Nacional Oficial en YouTube, Facebook, Instagram, TikTok, X, Spotify y en el número 55 34 83 42 39. 55 34 83 42 39.
1: Además nos pueden mandar un correo electrónico a lahoranacional@segov.gob.mx.
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5: Buenas noches, bienvenidos a Hidalgo en la Hora Nacional, este domingo 6 de septiembre del 2026. Les saluda Giselle Macías. Esta semana conversaremos con muralistas comunitarios de la Huasteca hidalguense para conocer su trabajo y la manera en que el arte se convierte en una expresión de identidad y cultura. Conoceremos uno de los grandes protagonistas de la gastronomía de Huejutla, las enchiladas huastecas. Y por supuesto, no podemos dejar de fuera las bebidas tradicionales que forman parte de la riqueza y las costumbres de esta región. Están en Hidalgo en la Hora Nacional. Y aquí comenzamos.
6: Amigos de Hidalgo en la Hora Nacional, muy buenas noches. El muralismo comunitario es un proceso de creación artística colectiva en espacios públicos. La comunidad participa de alguna manera activa en el diseño, en la pintura y en la obra. Y en esta noche en Hidalgo en la Hora Nacional nos acompañan grandes artistas de la región de la Huasteca Hidalguense, como son el maestro Carlos Beli Sáenz Lara, el maestro Efren Fayad Islas y el maestro Rosalío Rodríguez. Bienvenidos.
7: Sí, muchas gracias. Saludos a todos. Un gusto estar aquí. Igualmente agradezco la invitación.
8: Muchas gracias por la invitación. Aquí andamos a sus órdenes.
6: Maestros, ¿cómo nace este monumental proyecto Huejutla de Reyes Hidalgo?
7: Este proyecto nace a raíz de una invitación y un acto de confianza que el Poder Judicial del Estado hace para con nosotros. La ministra presidenta nos participa de esta intención y bueno, se hace un proceso como es natural de gestión. Se promueve las intenciones de hacer una obra dirigida con el tema de la justicia alternativa para hacerlo notar ante la población del contexto regional. Y bueno, los maestros que participamos en este proceso hicimos lo propio, acuñamos el tema, hicimos la propuesta bajo un proceso de investigación también y se presenta el proyecto de la forma y el color y la gestión misma y bueno, se acuerda ya un proyecto el cual ya se está ejecutando, que el día de hoy que se hace la entrevista, una de las caras, la cara más importante del mural ha sido concluida y la obra.
6: Maestro Carlos, ¿qué se proyecta para este mural?
7: Estamos haciendo uso de elementos representativos como personajes típicos de la región, su traje estilizado, su traje tradicional, también algunos elementos simbólicos que hablan acerca de la lengua, elementos coloridos como los listones, que en este caso son muy usados por las mujeres, las danzas. Creemos que era un elemento que podía transportar los valores de la justicia alternativa, como la mediación, la justicia, la igualdad, la equidad, la transparencia. Bueno, van a estar representados a través de colores llamativos, vistosos, para que también la población pueda interpretar el mural. Nuestra finalidad es que al tener el ritmo, la integración entre los distintos elementos, las ramas de una ceiba que estamos también incluyendo como una especie de espacio donde se pueda dialogar y hablar. Decíamos que este árbol de la ceiba representa la institución que bajo la sombra del mismo puede pues hacerse justicia, llegar a acuerdos, solucionar conflictos, que es lo más importante, ¿no? Y que bueno, apoyándonos también de algunas personas que amablemente accedieron a posar como modelos, actualizamos también la imagen de quienes puedan acceder a este tipo de justicia, ¿no? Que es para todos, entendemos como artistas que es un centro donde se puede acceder de una forma pues gratuita, muy práctica, muy fácil y que en este espacio se puede, digamos, aconsejar. Creo que los elementos también hemos agregado como aspectos del entorno o el contexto regional, algunos cerros o montañas que rodean la Huasteca Hidalguense.
6: Maestro Rosalío, su participación en este mural.
8: Bueno, yo súper contento de participar con dos grandes colegas. Tenemos muchos años de conocernos, cada quien tiene un estilo, una técnica diferente. Yo propiamente soy diseñador gráfico, algunas veces he hecho mural, pero en esta participación me siento honrado por la invitación de participar en esta ejecución de esta obra importante. La finalidad principal y la idea original de quien nos invitó es que se sienta identificado por medio de una pintura, de un mural, propiamente que de un letrero normal, convencional. Y la idea es de que se identificara con un mural, no con la palabra de justicia alternativa, sino que la gente dijera, oye, ¿dónde está justicia alternativa? Ah, ahí donde está el mural, ahí es. Esa idea importante para nosotros nos emocionó y lo estamos ejecutando con gusto porque es la primera vez que se hace un mural de esta magnitud en un edificio público. Es parte agua, es el inicio, es el origen de, para que otras instituciones públicas o privadas se puedan animar también a decorar su edificio para representar lo que realmente es los valores y lo que es el concepto de la región huasteca.
6: Maestro Fel, en este trabajo se unen los vecinos.
7: Este en particular tiene una característica natural que hemos vivido nosotros. Como es un lugar público, como bien dice el maestro Rosalío, la gente pasa todo el tiempo. Es un paso diario, día y noche. Entonces, la población siempre pasa y como nos conocemos un poco, el grito, el saludo, la foto, el adiós, el felicidad,
9: ciudades, y luego sus publicaciones, sus mensajes, nos mandan fotos incluso que la gente nos toma arriba del auto, y hemos visto cómo se ha ido viralizando este mural en base a una cuestión comunitaria que parece básicamente un juego de la imagen o de la comunicación, porque la Colonia Centro no es muy fácil invertirla en un proceso comunitario práctico, personal, porque es un complejo distinto, pero la respuesta que hemos tenido hasta incluso

0: Inclusive los mensajes que parecen pues no estar muy de acuerdo, el tema parece no ser muy comprendido porque el mural aún no estaba todo terminado, pero todo es valioso, nos hace sentar el precedente, nos hace sentir tierra en lo que estamos viviendo, y pues yo creo que todo lo que implique comunidad es una ganancia.
1: Maestro Carlos, este mural da identidad y la unión de comunidad.
2: Sí, así es, creo que esas mismas respuestas que hemos recibido marca que la gente se tome su momento, ¿no?, para mirar los detalles que estamos colocando respecto pues, a la forma de vestir, a los rostros que son más apegados a las personas de nuestra sociedad huasteca, y que bueno, los elementos que hemos trabajado, los hemos trabajado con la mayor intención de que pues, sobresalgan, que resalten, y que bueno, que con ellos también la gente pueda ver que lo cotidiano, que lo sencillo, que lo simple, también es importante, ¿no? Y que en esos detalles que hemos hecho, pues también ellos crean que puedan ser incluidos, ¿no? Lo platicamos entre los compañeros, entre los maestros que participamos aquí, qué enfoque le queríamos dar, si uno antiguo, si uno moderno, si uno intermedio, y decidimos que debíamos incluir lo que la gente porta, lo que la gente es, a esta obra, ¿no? Creo que es una obra artística contemporánea con elementos simbólicos que sí generan una conexión con todo el público.
1: Artistas invitados que forman parte de este mural.
0: Somos tres maestros muralistas guajutleños que hemos desarrollado el proyecto, pero sin el apoyo de compañeros jóvenes artistas y de ayudantía no lo hubiéramos podido llevar a cabo. Queremos reconocer al pintor de Pisayuca, a Dorian Grajales, que gustosamente se vino unos días a apoyarnos aquí a la elaboración del mural. Su presencia nos dio pues, la fortaleza por su experiencia en el muro. A Zoe Vega, la artista plástico de moda, ahorita la joven artista de Huejutla. A Maximino Hernández, a Luis Vite, a nuestro Gil Montaño, que vino a echar brochazos y que nos hizo favor de acompañarnos con su café. El apoyo de Julio César Puga y de Rafael Sáenz, que todos ellos, en conjunto con nosotros, pues hicimos posible esta obra, que es una oportunidad para nosotros, pero es un regalo para Huejutla y la región huasteca.
1: Maestro Rosalío, ¿algo que desea agregar para Hidalgo en la hora nacional?
3: Pues nada más que agradecerte por el espacio. Bueno, fue coincidencia que anduvieras por aquí, pero bueno, estamos aquí a las órdenes, muy contentos, satisfechos por el resultado. La respuesta de la gente ha sido formidable, favorable, contentos, y la gente se ha solidarizado con nosotros, nos ha traído una botellita de agua, nos ha traído inclusive hasta desayunos. Está contenta la gente, el mural en sí ha tenido un impacto en la sociedad muy importante, tanto así que en las redes sociales hemos alcanzado más de los 50,000 vistas de visualizaciones, ¿no? Entonces estamos más que contentos y agradecidos por esta invitación por parte de Justicia Alternativa.
1: Maestro Carlos, también su opinión acerca de este mural.
2: Invitarlos a todos los vecinos de aquí de la zona centro de Huejutla que se acerquen, que pasen a ver al mural, a la población de alrededor de las comunidades de Huejutla, a los alrededores de los municipios. Este mural es para todos ustedes, acérquense, véanlo, ayúdenos compartiendo también en redes sociales. Eso servirá para que pues, otras instituciones también se sumen a la decoración, que otros artistas también puedan plasmar igualmente su visión acerca de pues, los distintos valores, generar conciencia sobre todo, agradecer de antemano que me permitieron también participar aquí, la oportunidad que se me da de poder poner parte de mi trabajo, de mi talento. Y que bueno, espero no sea la última vez que coincida con el maestro Efrén o con Rosalío o con algún otro artista para seguir produciendo arte para toda la población de la Huasteca y, ¿por qué no?, de otras partes de Irán.
1: Maestro Efrén.
0: Pues bueno, un saludo a quienes nos escuchan, un abrazo desde la Huasteca. Estamos muy contentos por llegar en este momento por las ondas de radio a todos los hogares, pero seguramente estaremos más contentos cuando las gentes de cualquier lado del mundo estén aquí en Huejutla. Muchas gracias.
1: Muchísimas gracias, hemos escuchado parte de la composición de este mural en el centro de esta ciudad de Huejutla de Reyes Hidalgo, un monumental proyecto mural en el corazón de la Huasteca hidalguense y por supuesto grandes artistas de esta ciudad de Huejutla. Muy buenas noches.
4: Están

0: Las enchiladas son representativas de la gastronomía en la región huasteca. Se caracterizan por su sabor especial en toda su variedad. Sin embargo, hay quienes aseguran, visitantes y residentes, que el auténtico sabor huasteco por su forma tradicional de preparación. ¿Qué tal, amigos de Hidalgo en la Hora Nacional? Es un gusto poder saludarles en esta noche. Hoy tenemos la grata presencia, el honor de contar con un emprendedor de la Huasteca de Hidalgo.
1: Muchas gracias por la invitación. Mi nombre es José Alejandro Hernández Redondo y soy originario de Huejutla de Reyes, Hidalgo.
0: ¿Cómo inició esta importante actividad sobre las enchiladas?
1: Acabamos de hacer, gracias a Dios, 3 años. Esto, todo un proceso para poder vender enchiladitas. A mí siempre me gustó el comercio y antes de las enchiladas, mi primer trabajo, me dediqué a vender café y sándwiches en la calle. A eso me dedicaba y estuve cierto tiempo vendiendo café, sándwiches, tortas y aguas de sabor en el mercado. Después de como unos 4 meses, se me ocurrió la idea de vender las enchiladas. Las enchiladas es el platillo que siempre ha existido aquí en su casa y yo creo que en la mayoría de las casas huastecas. Entonces, en una ocasión, mientras las preparaban, veía cómo es que las hacían y me llamó mucho la atención. Como ya estaba más o menos en el rubro del comercio, un día le dije a mi abuela, que su nombre es Manuela, es por eso el nombre del restaurante: abuelita, vamos a hacer enchiladas. Y ella me dijo: no, hijo, yo ya estoy grande, ya no puedo. Me dice: duras penas me puedo mover. Y le dije: no, abuela, mira, yo voy a comprar, voy a buscar a alguien que nos ayude, voy a vender, voy a repartir, voy a hacer todo lo posible, pero quiero que me enseñes a guisar las salsas, los frijoles, a quién le tengo que comprar la carne, a dónde tengo que comprar el queso, cómo mando a pedir el pollo. Todos esos detalles en un restaurante tiene que haber, quiero que me los enseñes. Y así fue como inició este proyecto.
0: Su abuelita, doña Manuelita, es por eso que lleva el nombre de este restaurante. Ella fue quien lo motivó, lo impulsó para dedicarse a este giro sobre la elaboración y venta de enchiladas.
1: Sí, es correcto. Mi abuelita siempre ha sido muy distinguida por su comida. Guisa muy, muy rico, la verdad. Pensé que era una gran oportunidad que más gente pudiera probar este sazón. Gracias a Dios, hasta la fecha así ha sido.
0: En la venta de las enchiladas, ¿se da cuenta que sí se reditúa? Es decir, ¿sí obtiene algunas ganancias?
1: Como todo, hay días muy buenos, otros días que son más tranquilos. Sin embargo, yo creo que ahí entra la organización y la administración de cualquier negocio, llámese cualquier giro. Ya que los días buenos tienes que juntar para que cuando lleguen los días malos, de ahí vas a tomar para poder pagar el gas, la luz, los empleados, el agua o cualquier otro gasto que se efectúe.
0: ¿De qué son las enchiladas y cuáles son de mayor preferencia y cuál es el agregado?
1: Aquí tenemos 4 tipos de salsa. Las que pican son las de chile seco y chile verde y las que no pican son las de tomate y ajonjolí. Todas las tortillas son hechas a mano y las salsas son aquí en casa con mantecas de puerco y también podemos agregar a las enchiladas, si el cliente lo desea, asientos de puerco y queso. 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
0: Este negocio de la elaboración de las enchiladas, ¿las hace usted solo o tiene personal que pues le apoyan, verdad?
1: Cuando hace 3 años recién tuvimos esta idea, empezamos nosotros y andábamos corriendo, comprando y subiendo y bajando, entregando y haciendo cuentas hasta la noche. Pero gracias a Dios, igual gracias a los clientes y al esfuerzo que le hemos echado, hoy en día pues ya hay gente que nos ayuda. Cada una tiene un área, hay gente que se dedica a meserear, otros a guisar, otros a hacer tortillas, otros a enchilar. Cada vez es un poco más fácil para todos ya que nos vamos dividiendo las labores.
0: Las enchiladas son representativas de la gastronomía de la región huasteca, se caracterizan por su sabor especial. Además, Huejutla es denominado como pueblo con sabor. ¿Cuál es la temporada de mayor venta de las enchiladas?
1: Yo creo que el día especial es Chantolo. El Chantolo viene muchísima gente de muchos lados, ya sea del estado o hasta de otros estados de la república, inclusive hasta de otros países, y yo creo que son los días que más demanda tenemos, gracias a Dios.
0: Ya estamos en el mes patrio, ¿qué les dice a nuestro gentil auditorio de Hidalgo en la Hora Nacional, sobre todo a los visitantes que vienen a dar el grito de independencia aquí en la Huasteca?
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0: Es el eslogan del restaurante Enchilada callada doña Manuelita hasta que se llene el tanque. Y José Alejandro tiene ese carisma, lo dice con esa actitud muy agradable, sobre todo la atención que le da a toda su clientela.
1: Muchas gracias. Cuando recién empezamos solamente había servicio para llevar, y en una ocasión vinieron unos clientes aquí a comer. El portón aún no estaba abierto y las instalaciones no había ni dónde sentarlos. Entonces tocaron el portón y dijeron: disculpe, me dijeron que aquí venden de comer. Y les dije: es correcto. Yo no tenía absolutamente nada preparado, pero ya estaban los clientes ahí, ¿qué iba a hacer yo? Me traje una mesa de fierro viejita, una silla de fierro, eran de mi abuelo, un banco y además un balancín de los que son como de hilo, pero estaba descosido. Pero era lo único que tenía para ofrecerles, no tenía más sillas. Ahí mismo los senté en el patio de la casa. Me dijeron: ¿qué tiene de desayunar? Les dije: no se preocupen, yo ahorita les traigo, porque realmente no había ni menú. Lo que había les ofrecí: licuado de plátano, cecina, huevos con chorizo, aguacate y otras cosas. Las personas se fueron muy contentas, a pesar de que las instalaciones no están como ahora lo están, que hasta área climatizada tenemos. Las personas regresaron al otro día y yo me atreví a preguntarles: señor, ¿por qué, habiendo tantos lugares a los que usted puede ir, por qué regresó aquí con nosotros? Me dijo: es que está muy sabroso, joven, pero lo más importante es que me atendieron bien. Entonces ahí me di cuenta que cualquier negocio, de cualquier giro, lo más importante siempre tiene que ser la atención, porque el cliente es lo que busca, que lo atiendan y que se sienta como en casa. Y el eslogan, un cliente fue el que me lo dijo. Yo creo que se le ocurrió así nada más, porque dijo: quiero enchiladas hasta que se llene el tanque. Entonces se me quedó y dije: mira, es muy buena frase. No la había tomado así, yo creo que un poco como de risa, pero al fin y al cabo se da a entender lo que aquí les podemos ofrecer: enchiladas hasta que se llene el tanque.
0: ¿Algún comentario que les puede ofrecer a todas las personas que nos escuchan en toda la región de la Huasteca, en Hidalgo, en la hora nacional? ¿Algún número telefónico para que lo puedan contactar? ¿Algunas redes sociales?
1: 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Un agradecimiento a mi abuelita Manuela, fue la que nos echó a andar el negocio, y bueno, aquí estamos disfrutando de él.
2: Saludos a todos los... Soy Manuelita, la del restaurante. Yo creo que ya me conocen porque han venido mucha gente. Que estén bien.
0: Cuando visite a Huejutla de Reyes Hidalgo, saborea las comidas, los guisados deliciosos. Yo soy Mariselda Bautista Granados. Nos escuchamos

0: México presume un amplio abanico de bebidas tradicionales que, además de deleitar el paladar, narran historias de sabor, tradición y cultura. En cada reunión familiar para celebrar las fiestas patrias, estas bebidas se convierten en protagonistas y reflejan con orgullo lo que significa ser mexicanos, una esencia de identidad nacional que se transmite de generación en generación. Desde las bebidas de origen ancestral hasta aquellas que han conquistado paladares a nivel internacional, cada una representa un legado que conecta con las raíces, los saberes y las tradiciones artesanales de diversas regiones del estado de Hidalgo. En esta noche, amigos de Hidalgo en la Hora Nacional, conoceremos nuestros amigos artesanos que trabajan con las bebidas tradicionales en Hidalgo. Fernando Rodríguez, promotor cultural del cacao y quien es originario de Tizayuca, elabora diversos productos artesanales como la mermelada, barras de chocolate, helados, salsas y bebidas tradicionales con este ingrediente, el cacao. José Alberto Flores Vadillo, quien es artesano de Mezquiahuala, que presentan esta noche la bebida con choconostle. Desde el Valle de Mezquital, José Luis Arteaga, oriundo de Actopan, nos comparte el rescate de la bebida tradicional ancestral, la fermentación natural del maguey, el aguamiel y el pulque con varios sabores.
1: Mi nombre es Fernando Rodríguez, somos promotores culturales del cacao. Nosotros radicamos en Tizayuca, Hidalgo. No obstante, el cacao lo promovemos de aquí, de Huautla. Si ven, tenemos dos costales.

0: flores que me acaban de traer de Huautla, Hidalgo, promoviendo el sembrado del cacao y también que empiece a dar frutos aquí en Hidalgo. Cuando dicen que Hidalgo tiene algo, porque mi esposa Sandra Fara y Fernando Rodríguez, a sus órdenes, hacemos más de 24 productos elaborados con cacao. Uno de ellos es una mermelada que lleva cacao, lleva café y está endulzada con choconoscle. Conseguimos el choconoscle, trabajan como una mermelada en Teotihuacán, allá conseguimos la mermelada. También hacemos las semillitas de cacao de una forma curativa, el consumo del cacao, casi de 10 a 12 semillas diarias de cacao en un mes, nos ayuda a regular tensión arterial, evita trombosis, evita el cáncer, mejora la vista, nos da pues vida. El cacao es medicinal. Tenemos el cacao molido y tostado. Tenemos barras de chocolate en tres presentaciones, 50% cacao, 80% cacao y pasta de cacao. Tres presentaciones. Hacemos un mezcal, es un mezcal pitzomel de la biosfera de la Reserva de Tehuacán, Puebla, donde maceramos el cacao y lo dejamos 8 meses para que sea una concentración. Es el único que ha podido romper las partículas del cacao para poder tomarlo. Si ustedes buscan, van a encontrar mezcales de chocolate, pero utilizan saborizantes, no como este, que lleva el sabor al cacao. Hacemos las bebidas tradicionales del sureste de México, como pozol, chilate, bopu, cacao frío, tezcalate, el agua de barranca, tejate. Tratamos de también darle que sea diverso nuestro producto, también trayendo acá las bebidas que se hacen en el sureste de la República. Tenemos 12 tlaquetzalis. Estas son bebidas tradicionales que fueron elaboradas por Macondo en su momento. Son elaboradas con semillas o especies. Traemos también helados de cacao, pastel triple cacao, una salsa que lleva cacao, ajo negro, salsa macha. Nos pueden encontrar en nuestras redes sociales como Chocolatería Macondo Hidalgo, como Chocomacondotiza en Instagram y Chocolatería Hidalgo en Facebook. Normalmente estamos en eventos culturales, gastronómicos, que nos invita la Secretaría de Turismo, Pueblos con Sabor o el Estado de Hidalgo. Nos han invitado a municipios y a lugares como Oaxaca, Guerrero, Chiapas, Tabasco, Querétaro, pero este es uno de los municipios gastronómicos en donde he visto el mayor número de fogones y de comida tradicional y la biodiversidad de toda la gente. Pulque, bebidas, mezcales, destilados de pulque. Y para llegar aquí no es fácil, pero es muy bonito el paisaje.
1: Mi nombre es José Alberto Flores Vadillo. Venimos del municipio de Mixquiahuala, Hidalgo. Nosotros tenemos una empresa pequeña como artesanos que se llama Flor de Tuna. Estamos dedicados a producir los derivados del choconostle. El proyecto empezó como un proyecto de rehabilitación ambiental. La intención es rescatar la planta del choconostle que está olvidada, mostrarle a la gente todos los beneficios que tiene, además de que es un proyecto sustentable. En la actualidad nosotros estamos elaborando salsas de choconostle, mermelada y un licor que es un licor muy suave, que es como un aperitivo y que se puede consumir en familia como un aperitivo después de la comida. ¿Por qué trabajamos el choconostle? Primeramente porque la gente que vive en el campo en ocasiones no conoce y no sabe el producto que tiene. Nosotros nos hemos dedicado a documentarlo de manera teórica y fundamentada técnicamente, y el choconostle es un producto que tiene muchos beneficios. Dentro de ellos es muy rico en antioxidantes, tiene más vitamina C que los propios cítricos, que la naranja, que el limón, y es un auxiliar en el tratamiento de enfermedades como la diabetes, controla lo que son los triglicéridos y lo que es la glucosa en la sangre. Aparte de algunos otros beneficios, se ha documentado auxiliar en el tratamiento de la migraña y nos ayuda a controlar enfermedades respiratorias. El hecho de producir productos de choconostle o de transformarlo tiene un principio fundamentado, técnico, y lo trabajamos también porque a la gente le gusta, pero además de satisfacer el gusto del paladar, pues le estamos aportando beneficios al cuerpo. Me preguntan que por qué mi producto tiene diferentes tonalidades. Eso se debe a que hay diferentes variedades de choconostle que se van dando por temporadas. Tenemos un choconostle que se conoce como rojo, uno rosa, un amarillo y un blanco. Todos nuestros productos son de manera natural y artesanal, no tienen agregados químicos. Los colores, los tonos son propios de la fruta. Nosotros estamos ubicados en el centro de Mixquiahuala, en la calle Joaquín Claro Tapia número 9, y tenemos comunicación vía WhatsApp, que es 771-20-20-183.

0: 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Podemos incluso dar asesoría si alguien quiere trabajar estos tipos de proyectos en el campo. Estamos en la posibilidad de asesorarlos. Podemos desarrollar productos que ni se imaginan, que muchas veces los tienen en su casa, se están echando a perder, y con un proceso tan sencillo que lo podemos hacer en casa, los podemos transformar y podemos hacer que la gente de los pueblos se desarrolle.
1: Mi nombre es José Luis Aldana Arteaga, oriundo de Valle del Mezquital, de Actopan, Hidalgo. Prácticamente soy un rescatador del folclor pulquero. En el 2010 iniciamos con el rescate de la bebida tradicional, ancestral, milenaria, ahora sí que mexicana. ¿En qué consiste? En que la bebida es la fermentación natural del producto del maguey, que es la savia. Es una bebida no embriagante, es una bebida saludable a nuestro organismo. En realidad, pues trae muchas propiedades que nos hace bien a nuestro estado inmunológico. Trae probióticos, trae fósforo, muchas propiedades que nos ayudan. Prácticamente a nosotros, a mi familia, siempre hemos sido amantes del pulque. Desde nuestros padres, nuestros abuelos, un servidor y mi familia. El proceso de preparación prácticamente es un ritual. Un ritual donde no se prepara, nace, tarda 10 años para poder rasparlo, trabajarlo, para que nos dé ese néctar, la savia, que es la aguamiel. Y la aguamiel, el proceso es de fermentación natural. El aguamiel se convierte en pulque. Los sabores siempre han existido. Han existido los curados, que les llaman curados, pero para mí son preparados. Pero esta bebida, gracias a Dios, que nos da la oportunidad de fusionarla, de prepararla con varios sabores. Puede ser con frutas, verduras, legumbres, semillas, hasta productos del mar, como el ostión, el camarón. Se pueden hacer esas bebidas en coctelería, preparar las medias de seda, la piña colada, el beso de ángel, infinidad de bebidas que se pueden preparar con el pulque, que lo preparamos así para que la juventud lo pruebe y no se vaya, pues, prácticamente con la bebida que derrocó el pulque, que es la cerveza. La cerveza no es mexicana, la cerveza es extranjera, y en realidad, pues, ella fue la causante de que nuestro pulque no estuviera ahorita a estas alturas en un estatus principal como bebida mexicana. Les agradecemos tanto a las autoridades estatales, porque en realidad, gracias a ellos, podemos difundir nuestra bebida tradicional, que es el pulque del estado de Hidalgo. A nivel mundial, nada más Tlaxcala y Hidalgo son los estados pulqueros, y es parte de nuestras raíces y nuestra cultura.

0: Así llegamos al final de nuestro programa. Les agradecemos mucho por habernos acompañado y los esperamos la próxima semana, aquí en Hidalgo en la Hora Nacional. Que pasen una excelente noche.
1: Por hoy llegamos al final. 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

0: educación.
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1: Hola, hola, bienvenidos, bienvenidas, ¿cómo están? Estamos en un episodio más de Ya Oíste. Yo soy Génesis Sainez y hoy tenemos un tema muy peculiar, un tema que puede pasarle a cualquiera, nadie está exento. En la cocina, en el trabajo o incluso en tu casa, en la calle, que son las famosas quemaduras. Y vamos a hablar sobre qué hacer en un momento difícil que está, porque muchos entramos en pánico en ese momento, es como de, ay, se está quemando, está pasando algo, pero no, a esto nos viene a acompañar nuestro querido doctor Oscar Reyes, jefe del servicio de urgencias. ¿Cómo está, doctor?
3: Hola, buenas tardes, bien, gracias, aquí, gracias por la invitación.
1: Ay, muchas gracias a usted por acompañarnos. Esto se va a poner bueno, porque estamos en una temporada donde justo puede haber muchas, muchas quemaduras, pero vamos a empezar sobre qué son las quemaduras, doctor.
3: Bueno, las quemaduras prácticamente son lesiones causadas por agentes físicos externos, principalmente sea fuego directo, líquidos calientes. Existe también las quemaduras por corriente eléctrica y en menor medida, pero también existen las quemaduras químicas. Entonces, wow, básicamente son lesiones térmicas, básicamente.
1: ¿Cómo son los tipos de quemaduras, doctor, que le han llegado?
3: Bueno, las quemaduras se clasifican, puede ser por, como ya mencionamos, por el tipo de agente que la ocasiona, que ya mencionamos que puede ser por fuego directo, le llamamos por escaldadura, quiere decir por líquidos calientes, quemadura química y quemadura eléctrica. Esa es una clasificación que es de acuerdo al agente físico que lo ocasiona. Y para nosotros como médicos es muy importante clasificarla de acuerdo a la profundidad o la gravedad de la lesión.
1: Ajá. Okay.
3: Hay varias clasificaciones, conforme van pasando los años, se han creado varias clasificaciones. La más usada o la que está más en boga es la que le divide en primer grado, segundo grado y tercer grado.
1: Sí.
3: Ajá, eso es de acuerdo. A nosotros como personal de la salud nos funciona mucho para determinar la gravedad de la lesión y a la vez de saber la gravedad de la lesión, saber si el paciente requiere ser tratado en un hospital o puede ser tratado en su domicilio. La quemadura de primer grado es la que comúnmente cuando vamos a la playa y nos asoleamos.
1: Lo bronceadito acá.
3: Esa es una quemadura de primer grado. Obviamente, pues como la mayoría de la gente sabe, pues no es necesario ir al hospital para tratar ese tipo.
1: Incluso hay gente que se broncea por gusto, ¿no?
3: Ajá, o sea, exactamente. Y es algo irónico, pero las quemaduras de primer grado son dolorosas precisamente porque afectan las capas superficiales de la piel, que se llama epidermis, y es ahí donde están los receptores del dolor.
1: Ya tocamos el de grado 1.
3: Primer grado,
1: ya ven. Nos vamos con el de segundo grado.
3: Okay. Sí, el de segundo grado, ya estamos hablando que ya la quemadura es más profunda. De hecho, la quemadura de segundo grado se divide en superficiales y profundas. Ajá.
1: Okay.
3: El segundo grado ya afecta capas más profundas de la piel, en este caso la dermis. Y este tipo de quemadura es muy importante porque la recomendación es que sí se tenga una atención médica, que ya son más profundas a diferencia de las de primer grado. Uh-huh. ¿Cómo los vamos a identificar? La piel se pone rosa y las famosas ampollas o flictenas. Ajá, ya es una característica de las de segundo grado que ya van a cursar con ampollas. Ajá, entonces este tipo de quemaduras lo da sugerencias que sí se vaya a alguna atención médica, a diferencia de las de primer grado.
1: Sí, sí me ha tocado ver, no me ha pasado, pero sí me ha tocado ver que el aceite creo que es lo más común que vemos, que les cae en la piel e inmediatamente como que empieza a salir la ampollita, o sea, obviamente entre el movimiento y todo de que te arde, me tocó ver que a mi mamá le salió una enorme, pero no entendía, o sea, yo en mi mente es como, ¿por cómo es que sale o por qué salen las ampollitas? ¿Es como media de protección de la piel o por qué se da?
3: La mayoría de las quemaduras de segundo grado, como bien menciona, está ocasionado por líquidos calientes, ya sea aceite, agua hirviendo, o también por objetos calientes como el clásico, la plancha, la secadora.
1: Yo con mi plancha del peine.
3: Entonces, la ámpula o ampolla, como se le conoce, aflictena, no es otra cosa que se sale líquido de la piel y se acumula ahí. De hecho, más adelante vamos a ver que cuando ya las quemaduras son más extensas, algo que daña mucho al paciente es la pérdida de líquido o de volumen, que le llamamos nosotros.
1: Okay.
3: Ajá. Aquí también es importante mencionar, ya cuando entramos a una quemadura segundo grado, nosotros ya a nivel médico, es muy importante la extensión de la quemadura. ¿Estás de acuerdo que no es lo mismo que te, como bien mencionas, que te quemes una área pequeña de tu mano a que te quemes, por ejemplo, todo el tórax, ¿no? O todo el pecho. Sí.
1: Pero pasemos a la de la quemadura de tercer grado, que esa es la última de la escala, sí, por así decirlo.
3: Es la más grave. Por lógica, pues la profundidad es mayor. Aquí es cuando el paciente inclusive ya tiene exposición de hueso, exposición ósea, cuando ya se quema tendones, ya se queman como músculo. Obviamente, pues son pacientes que se exponen a corrientes térmicas o están mucho tiempo expuestos, sobre todo cuando hay fuego directo, ¿no?
1: Claro.
3: Y desafortunadamente muchas de las veces el tratamiento es quirúrgico. Muchas veces inclusive si una extremidad está muy afectada, inclusive puede requerir amputación. Entonces ya es una quemadura pues ya más grave, ¿no?
1: Y hay una pregunta que me gustaría hacerle, porque creo que todos necesitamos saber esas acciones rápidas, que en dado caso, no sé, estoy en mi casa y veo, o sea, para poder ayudar y también para saber qué hacer yo, ¿no? ¿Qué hacer cuando estás en ese momento que no estás obviamente en el doctor o en lo que llegas? ¿Cómo tratarlo o hacerlo inmediatamente, una quemadura?
3: La principal recomendación es no aplicar ninguna sustancia a la quemadura.
1: Ni la famosa clara de huevo.
3: No, ni hay veces que le ponen antibiótico en crema, tampoco se sugiere. Clara de huevo, algunas cremas como el tepezcohuite, el aloe. Entonces, la sugerencia es no aplicar nada de eso. Tampoco agua fría. Mucha gente, pues la lógica muchas veces llegaría a pensar, pues si se quema y está caliente,
1: claro,
3: pues échale agua fría, ¿no? Sin embargo, no. Sí se sugiere, obviamente, que se lave la herida con pura agua, pero que el agua sea tibia o templada.
1: Okay. Uh-huh.
3: Tampoco se recomienda poner hielo.
1: ¿Y por ejemplo el agua es en contacto directo o como suavecito?
3: No, directo.
1: Directo, uh-huh. Ok.
3: Ajá, entonces y después taparla con un apósito antiadherente, o sea, evitar que no sea un apósito que se pegue en la piel y obviamente pues que esté limpio, ¿no?
1: Claro, principalmente.
3: O sugerencia que esté limpio. Y si la quemadura sí se ve que tenga ampollas o todo sugiere que sea el segundo grado, pues sí se sugiere que vaya a atención médica.
1: Y lo que hoy nos comparte, doctor, es muy, muy importante, porque hay cosas que ni siquiera sabemos. O sea, podemos decir que es muy como de, ay, no me va a pasar, o nada más me quemé tantito, pero lo dejamos a la desidia y son cosas que se pueden complicar. Nos ayudó a desmentir muchos mitos. Uh-huh. Muchas gracias. Y pues, sí, más por el momento, yo le agradezco mucho que nos haya acompañado. Espero que se le haya pasado muy bien.
3: Sí, al contrario, gracias a ustedes.
1: Y pues nada, Easter Lovers, la verdad es que yo estoy muy, muy agradecida. Muchísimas gracias, doctor, por esta compañía, por compartir información tan valiosa. Yo soy Génesis Sainz, fue un gusto tenerlos aquí. Muchísimas gracias, nos vemos en el próximo episodio. Adiós.

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0: Son las 5.
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0: Son las 6 en punto.
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6:06 a.m. Así que decimos que ya llegamos. Buenos días, Pachuca. Buenos días, mundo. Llegamos hasta el cuarto piso de Avenida Revolución y llegamos a un nuevo lunes. Pero esta vez es un lunes 7 de septiembre del 2026. Que te vaya increíble en toda esta semana, pero primero lo primero. Vamos por este día. Ah, estamos entregando cafecito, por si tú también quieres, hazte presente a través de tu conexión en el 771-47-31-957. Yo soy Daniela Zulique y tu compañía, este cachito, este pedacito de la mañana que nos saboreamos con una delitaza de café, pero también con buena música, así que vete reportando. Gracias a Sam, que está bien acomodada en el área de producción, y juntas te acompañamos un día más aquí en el despertador de Radio Disney Pachuca, donde la magia claramente sucede. Así que vámonos, porque este día va a estar increíble. Seguimos con más música a través de la 25.7.

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la música de Jeran y Martin Garrix a través del 95.7 de tu radio. Son las 6 de la mañana con 15 minutos y va saliendo un cafecito cargado de buenas intenciones, cargado de buenos actos al mismo tiempo y cargado también de un tantito de inspiración. Pero antes de que le des ese primer traguito, tenemos que platicar de lo siguiente. Te voy a hacer una pregunta que a algunos como nos cuesta responder. ¿Por qué? La respuesta a lo mejor fue que no nos guste tanto o no sabemos en sí cómo responderla. Pero ahí te va, ¿qué estoy haciendo con mi vida? Esa es la pregunta que quiero que te hagas esta mañana. Porque el tiempo no es eterno, porque un día ya no estaremos aquí. Porque hoy podría ser igual que cualquier otro día, pero hay que hacerlo un tantito diferente. ¿Qué estoy haciendo con mi vida? Hay cosas que no importan tanto, pero cómo nos preocupan, ¿verdad? Hay tanta belleza también en lo simple, pero a veces pasa desapercibido. Hay un corazón latiendo en cada instante, no se detiene. ¿Qué estoy haciendo con mi vida? Pero piensa bien la pregunta. Cuando estás absorto en el trabajo, cuando te pierdes en las pantallas, en las redes sociales, cuando te olvidas de las cosas bonitas que te rodean, ¿qué estás haciendo con tu vida? Cuando postergas los cariños, cuando nos quedamos donde nos duele, cuando lo pensamos demasiado, ¿qué estoy haciendo con mi vida? Piénsalo, medítalo. En que esta pregunta retumbe en cada acción tomada, en cada movimiento. ¿Qué estoy haciendo con mi vida? Y que una sonrisa de repente se aparezca en ese último suspiro. Cuando alguien nos pregunte, ¿y tú qué hiciste con tu vida? Ahí nada más te lo voy a dejar. Y vámonos por ese deli cafecito. 6:17 a.m. Ahora es el momento de Maluma. Y esto se llama Amor de mi vida. Disponible por si quieres dedicar esta canción, ¿vale? Para algún despertador.

para ti. Y Dani dice, buenos días, que tengan un maravilloso inicio de semana, aunque esté nublado, pero ese es el pretexto perfecto para un deli cafecito, o a lo mejor hoy se nos antoja un atole, un chocolate caliente, un tecito, pero lo importante de cada taza es que se comparte, ¿vale? Compártanla aquí en el 95.7 de tu radio. Y nada más, como también información que necesitan, hoy nos circulan autos con engomado amarillo, terminación de placas 5 y 6 y hologramas 1 y 2. Esto nada más para que lo tengan en cuenta. Si tú ya despertaste y dijiste, ¡ay, tengo que ir a trabajar! No te preocupes, que acá te mandamos un cabecito bien cargado, ¿vale? Para que arranques con todo esta nueva semana. Pero mándanos un WhatsApp, manifiéstate en el 771-47-31-957.

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0: Hola Radio Disney, este despertador es para mi primito que había estado muy enfermo y no había podido regresar a clases, pero hoy por fin ya pudo. Espero que te vaya muy bien y sigue trabajando y sigue estudiando mucho para que puedas ser como yo. Un saludo, te quiero, bye bye, saludos.
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Hoy tocó despertar a una personita que está lista para ir a la escuela. Ya platicamos con él, está un tantito adormilado, pero también ya está emocionado porque dice que sí, ya extrañaba ir a la escuela, que ya quiere ver a sus amigos y que también le quiere decir a su tío que lo quiere mucho, que muchas gracias por este despertador y que lo quiere mucho porque le compra regalos. Así que un abrazo, David, gracias por acompañarnos. Este despertador se nos va hasta Campestre y va con unos 3 abrazos para este regreso a clases un tantito atrasado, pero no pasa nada. El chiste es que lo pasé súper bonito, David. Gracias por dejar que te acompañemos en este pedacito de la mañana. Dice que también le gusta mucho escuchar La Estación. Así que no le cambies, porque ahora toca escuchar algo de Justin Bieber y Nicki Minaj aquí en el 95.7 de tu radio.

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Oye, quédate, por favor. Es la música de Bizarrap y Quevedo y lo escuchas aquí en el 95.7 de tu radio. 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Y nosotros seguimos con más música. Gracias a Fer que se manifiesta en ese pedacito de la morning. Ahora llega la música de Gino y Nacho. Hoy

Una nada más, llama eso que escuchas a través del 95.7 de tu radio. El reloj dice que son las 6:51. Por acá ya llegó también Trimari a decirnos buenos días. Feliz inicio de semana, querida Trimari, te mandamos un abrazo. Igual con nosotros, ya está Meli, mira, arrancando a toda velocidad por las cuatro morenazas. Pero te vamos a contar una noticia importante que está llegando a nosotros y queremos ya que tú la sepas. Y es que nuestro querido García Bernal, ¿qué crees? ¿Qué crees? Va estrenando película. Recordemos que esta ya sería su tercera película que no solo dirige, en la que también actúa. Y esta es parte de la productora La Corriente del Golfo, que es justo de este muchacho que lo ha roto en Hollywood, pero que también está haciendo sus propias películas, su propio, está experimentando que también con su ingenio. Pues esta película tiene varia participación de mucho artista icónico, entre ellos también Ricky Martin. Próximamente veremos Hombre al Agua, una película de Gael García Bernal, y que estamos muy emocionados porque, oye, es orgullo mexicano. Mientras, vamos con más música. Llega esto de Billie Eilish.

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11: Son las 7.
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13: Hola, Radio Disney. ¿Me podrían complacer con la canción Just the Way You Are, por favor? Muchas gracias.

7 de la mañana de este 7 de septiembre. El 7 nos está diciendo cosas. Y yo creo que es que hoy nos va a ir bonito, aunque el cielo esté bien nublado. Ya ganaron a las personas que les gusta este clima, como que tantito frío, un poco más fresco, lluvioso, nublado. Si tú eres de estas personas, manifiéstate en el 771-47-31-957. ¿Team frío o team calor? Y yo soy Daniela Zurique, te lo comento nada más para que lo sepas. Y te acompaño este pedacito, este cachito de la mañana, que nos saboreamos con una deli taza de café que ya repartimos, ¿eh? También traemos atole, chocolate caliente, ¿qué más podría hacer? Un arroz con leche, como tú pidas. Tú pide y la vida usará. Vamos con música de Cat's Eye, esto se llama Animal y lo escuchas a través del despertador de Radio Disney Pachuca.

0: Hola, hermosa doctora, que Dios te bendiga, te llene de mucha sabiduría, paciencia, y tú sabes que eres una doctora excelente y que nadie te puede decir otra cosa, que tú vas a alcanzar todo lo que te propongas y que siempre nosotros vamos a estar ahí para apoyarte. Te queremos mucho, te mandamos un gran abrazo y un beso. Sabemos que tu cumpleaños fue el sábado y lo que queremos es decirte que te queremos mucho para que sigas curando y tratando a gente que esté enferma y que a los sanos les des buenos consejos para que sigan con su salud. Muchas felicidades.
1: Preciosísima, te deseo un muy feliz cumpleaños. Sabes que te amo con toda mi vida, eres la mejor amiga que he tenido en todo el mundo y espero que así siga siendo por muchos años. Te adoro.
2: Hola, doctora Yare, muchísimas felicidades. Espero que tenga un excelente día y sabe que la quiero mucho.
3: Hola, doc, que pase un excelente día, sabe que la quiero mucho y pues gracias por aparecer. El despertar.

Buenos días, Doc. ¿Cómo amaneció después de escuchar estas palabras bellísimas que le dejan con mucho amor? Este es su despertador dedicado especialmente para que tenga un excelente cumpleaños. Claro que yes, porque aquí te deseamos siempre lo más bonito, lo más bello. Así que deseamos que este nuevo año te traiga más experiencias. A lo mejor un viajecillo estaría bien, Doc, para que de repente también tome unas vacaciones. Que traiga mucho billullo, pero que también traiga mucho amor. Que traiga pasión también por lo que hace, que yo sé que eso, mira, siempre lo vas a traer. Pero qué bonito ese reconocerlo y qué bonito que otras personas también te lo reconozcan. Así que te dejamos estas palabras que esperamos que te hayan llegado al corazón, porque a nosotros sí nos llegaron. Y seguimos con conozcan. Así que te dejamos estas palabras que esperamos que te hayan llegado al corazón, porque a nosotros sí nos llegaron. Y seguimos con más música a través del 95.7 de tu radio. Ay, pero Doc, le mandamos un abrazo, un cafecito bien cargado, lleva buena vibra, lleva también buenos deseos de cumpleaños, y sobre todo un besazo bien tronado. Yare, que te lo pases increíble. Son las 7 de la mañana con 12 minutos. Buenos días, Pachuca. Si tú escuchaste ese despertador y algo te movió, o de repente algo te inspiró, te recordó a alguien, pues eso solo significa que es la señal para que tú también agendes tu despertador. ¿Cómo hacerle? Solo mándanos un WhatsApp al 771-47-31-957. Dinos a quién quieres despertar, con qué canción, a qué hora, y sobre todo tienes que grabar una nota de voz. Sí, una notita de voz. Puede ser tan breve como tú quieras, como de hola, Radio Disney, este despertador es para para desearle excelente día. Y listo, ese puede ser un despertador. No, también podrías inspirarte y decir, no, es que esta persona es increíble y yo la amo mucho. Tú decide a quién quieres despertar y también expresa todo eso que sientes, ¿vale? En el 771-47-31-957. Y nosotros seguimos con más música, ya a las 7:13.

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0: Ay, ay, ay, ay, ay, es la música de Mau y Ricky a través de la 25.7 en tu radio. Son las 7:21 y es buen momento para checar cómo es el clima de la Bella Airosa.
1: ¿Cuántas veces el clima de la ciudad te ha agarrado desprevenido? Que esta no sea una de ellas.
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0: Principalmente se sabe que tendremos chubascos tormentosos con cielo parcialmente nuboso en Pachuca. Tan solo con ver el cielo podemos adivinar que efectivamente así será. Pero las temperaturas oscilarán entre los 13 y los 20 durante el día. La máxima, o sea, los 20 grados, se van a alcanzar sobre las 11 de la mañana. Ok, bastante temprano para que haga calorcito. A lo largo del día prevalecerá el viento moderado del este, con rachas que podrían llegar hasta 26 kilómetros por hora. La puesta del sol será a las 6:20. Y recuerda que habrá chubascos tormentosos con cielo parcialmente nuboso, ¿vale? Para que lo tengas en cuenta. Hoy a lo mejor una chamarrita un poco más abrigadora y eso sí, una sombrilla porque va a llover. Si puedes también unas botas de agua porque ya ves que se inunda. Y esa es la recomendación.
1: Ahora ya sabes si utilizas manga larga, manga corta o llevas paraguas por si las moscas.
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1: Hola, buenos días, Radio Disney. Hoy quisiera dejarle un despertador a Eli. Eli, pues hoy quiero decirte que te amo con todo mi corazón, que queremos mandarte un abrazo enorme, enorme, enorme, que no dejes de ser esa niña que siempre lucha, que no se rinde, esa niña alegre, esa niña apasionada que eres. Te mandamos un abrazo enorme, enorme, enorme y ya festejaremos en la tarde.
2: Estamos muy orgullosos de ti, mi amor. Te envío un abrazo de oso. Te amo, mi amor.
3: Muchísimas felicidades, Cheto. Pásala muy, muy bien hoy. Te amamos mucho. Besos.

0: Eli, qué emoción, hoy es tu cumpleaños, hoy no solo eres un año más grande, sino también significa que ahora que estás estrenando un nuevo año, viene una gran celebración y ya nos platicaste mucho de eso. Sí, porque justo Eli nos estaba diciendo que ahorita va para la escuela, entonces que sí o sí, pues tienes que echarle ganas. Aparte vas a recibir mucho abrazo, mucho apapacho, pero que el fin de semana se nos apapacho, pero que el fin de semana se nos lanza a Kidzania, que por allá irá a celebrar sus 11 años, así que disfrútalo mucho, pásalo súper bien, diviértete, ríe, y no solo ese fin de semana, todos los días, ¿vale? Y eso sí, quiero un pastel de chocolate como debe de. Eres toda una conocedora, querida Eli, te mandamos muchos abrazos, saluditos desde la cabina de 95.7 y deseamos un feliz cumpleaños para ti. Oigan, son las 7:36 y ya estamos en septiembre, mes del pozole, los pambazos y demás antojitos, pero lo más bonito de esta temporada es compartir. 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

0: BTS presente in the house aquí en el 95.7 en tu radio. Oigan, buenos días. Gracias a quien ya nos acompaña, a quien ya se sumó a esa transmisión. Gracias a Tashiro que dice: Oli, Dani, ya estamos empezando los labores en el guau, guau, guau, guau, guau. Que tengas un maravilloso día. Saludos y bendiciones para todos. Gracias también para ti, oye, que te vaya súper bien en este lunes. Diana dice: Yupi, BTS, y un corazoncito. Ay, te mandamos un abrazo. Gracias por acompañarnos. Y de este lado, Joselito, good morning.
1: Hola, hola, Radio Disney, buenos días. ¿Cómo están?
0: Bien.
1: Oigan, el clima está perfecto para ir a jugar béisbol al bosque. ¿Qué les parece? Hacemos la escena de... ¿cómo se llama? Se me fue. Bueno, de los vampiros. Se me fue el nombre. Qué barbaridad.
0: Qué barbaridad.
1: Muy buen inicio de semana, Radio Disney TQM. Estuvo espectacular la zumbada. Por ahí anduvimos. No aguanté todo, dada mi condición, pero sí estuve un ratito. Los TQM, Radio Disney. Bye.
0: Ay, nosotros más. Gracias por estar acá, Joselito. Nombre, con que hayas ido y te lo hayas pasado increíble, y con eso basta. Qué padre que tú fuiste uno de los asistentes. Y claro que sí, hoy se arma un juego de béisbol, ¿eh? Porque la push, baby, la push. 7:48 y atención, foodies. 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

0: Buenos días, Radio Disney Pachuca. Yo en sintonía a través de radiodisney.com.mx. Quería dejar un autodespertador ya lunes, iniciando la semana al lado de ustedes, con toda la actitud del mundo mundial. Quería esta canción de Sunbird, My Body Isn't Ready, Jackson Zavala de Mi Bella Isla Dometepe, Nicaragua. Abrazo y más abrazo.
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0: Querido Jackson, esta canción, este momento es para ti, así que disfrútalo mucho. Este es tu despertador. Esperemos que ya estés iniciando la mañana y la semana de la mejor forma. Ahí te va la buena vibra, una pizquita de suerte por si acaso, mira, nada más en caso de emergencias la puedes ocupar, ¿vale? Así como estos tres abrazos que te vamos a mandar. Y deseamos que te vaya súper bien, que haya mucha venta en la tiendita y que también las cosas se acomoden a tu forma, a tu conveniencia. Deseamos que tengas un grandioso lunes. Ya unos minutos, dos para ser exactos, no se fueran de las 8 de la mañana y yo no te veo en tu conexión, así que repórtate en este momento.
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1: Son las 8.
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Lunes con LD, lo mejor está por venir, o sea que los pambazos, pozole, chalupas, chiles en nogada. Eso es lo mejor. También, lunes con LD, Luis Fonsi, esto se llama Me Despido, lo escuchas a través del 95.7 de tu radio, en el despertador de Radio Disney Pachuca, donde despertamos a personas de la forma más especial, con un mensaje, con una canción. Porque yo soy de la idea de que cualquier cosa que hagamos, si le ponemos música, nombre, se vuelve en algo espectacular. Así que si tú quieres ponerle soundtrack a tu mañana, mándanos un WhatsApp al 771-47-31-957. La mañana, a pesar de ser un tantito traumática porque tenemos que salir de la cama, de nuestro lugar feliz, ese lugar de confort, calientito, bello. Sí, a pesar de eso, también se puede hacer de la mañana algo bonito, algo padre. Gracias a la música, gracias al despertador del 95.7. Así que manifiéstate en esta morning y nosotros seguimos dándole ritmo, pero esta vez lo vamos a cambiar un tantito. Yo sé estos saltos, pero es para que vayas despertando. Llega eso de Sam Smith, se llama My Guy, y lo escuchas a las 8:04. Buenos días.

0: Hola, Brendita, solo quiero decirte que te aprecio y te estimo mucho y eres una persona increíble y especial. Ten un lindo día y ojalá y te guste este despertador.
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0: Buenos días, Bren. Este despertador es para ti. Yo creo que este día ya es especial simplemente porque esta canción es bellísima, porque alguien piensa que eres alguien increíble y te deja por eso estas bonitas palabras. Entonces, dime tú si ese no es un gran día para iniciar con todo esta semana. Así que sea bellísima para ti. Te mandamos muchos apapachos. Disfruta mucho de este despertador también, de esta sensación de decir, oh, porque también es muy tierno. Y Tommy, gracias por confiar en nosotros para agendar este despertador, para despertar a una de tus personas. Si tú también quieres, no sé, dedicar una canción para despertar a una de tus personas. Si tú también quieres, no sé, dedicar una canción, decirte quiero, o a lo mejor para tu mamá, para tu papá, para tu peque, para que no sea tan caótica la mañana, sino que sea algo más bonito, recuerda mandarnos un WhatsApp al 771-4731-957.
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0: Hola, hola, buenos días. Quiero quitarme este autodespertador porque, la verdad, pues fue una semana muy agotadora para mí la semana pasada, que me hicieron una nueva semana con todo el éxito del mundo. Y bueno, pues sí, me sentía delicada de salud. Y pues pasé por un momento crítico, pero no sin antes empecé una nueva semana con el pie derecho. Y qué mejor agendándome este despertador para mí y sobre todo para todos ustedes, porque la verdad son una gran estación. Me gustaría la canción de, pues, una canción que no puede faltar, Viva la Vida de Coldplay, porque es mi grupo favorito y sobre todo porque hay que vivir una vida y hay que vivirla bien.
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Qué chistosa es la vida a veces. No, no, hombre, nos pone trabas, nos tira, nos empuja y luego te dice, vente, disfrútala. Disfrútame. Porque así es la vida. Uno va aprendiendo, uno también se levanta y continúa. Otros ya aprendemos a saltar los obstáculos, pero uno que otro todavía nos tumba. Pero lo padre es que no estamos solos, estamos acompañados. Así que, querida Jose, siéntete acompañada por el 95.7, por la música de Coldplay, que es bellísima y que algo tiene que inspira, así que viva la vida, viva tú, querida Jose, hablando de viva, que ya estamos en este mes en el que decimos viva México. Oye, pero Jose, te mandamos muchos abrazos, ¿vale? Ahorita ya son las 8:22, espero que vayas ya muy bien de salud, te mandamos apapachos y todo va a mejorar, yo confío, ¿vale? Espero que tú también confíes. Y seguimos con más a través del 95.7 de tu radio. Ya te di los 5 pesos, los 5 pasos, ya te iba a decir pesos, para agendar tu despertador. Si quieres, el número 1 está bien fácil porque solo es el 771-47-31-957. El número 2 decide a quién quieres despertar y los otros 3 ya te lo sabes. Y si no, mándanos un WhatsApp y acá te apoyamos. Ahora llega la música de Sharon, se llama Bad Habits.

8:28. Ah, ya son 29, pero sigue siendo la hora de la abundancia, ¿vale? Y ya estamos en septiembre, noticia de última hora. Y hay algo que definitivamente no puede faltar en una buena celebración mexicana. A ver, piénsale, ¿qué será? Exacto, la comida. Pero seamos honestos, ¿qué sería de unos buenos tacos, un pozole, de unos pambazos, sin una buena bebida que lo acompañe, que esté a la par? Porque en México, hasta para también tomar agua, tenemos personalidad, le echamos ganas, tenemos este saborcito de más. Y es que tenemos una variedad enorme de bebidas tradicionales que aparecen en nuestras fiestas, reuniones familiares y, por supuesto, en las famosas noches mexicanas. Desde las clásicas aguas frescas hasta bebidas calientitas que nos recuerdan a la cocina de la abuela. Así que hoy vamos a platicar, vamos a iniciar la batalla de las bebidas mexicanas, las mejores bebidas mexicanas. Comparte con nosotros el nombre de tu bebida favorita y, muy importante, ¿con qué platillo mexicano la acompañarías? Básicamente vas a hacer un combo, por ejemplo, horchata con tacos al pastor, jamaica con pozole, tamarindo con unos pambazos, o podría ser algo

calientito también, ¿vale? Pero córrele que es a través de tu conexión. Por ejemplo, pambazos con un delicioso ponche. Ya es temporada, ¿no? Ya a partir de ahorita. Así que vas tú, 771-47-31-957. Compártenos el mejor combo de bebida y platillo bien mexicano. Y seguimos ahorita con más música. Llega esto de Katy Perry a las 8:30. Buenos días.

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Me rehúso no solo es música de Danny Ocean, esta canción es todo un himno, así que en este momento se canta con el coro, ¿va? Pero ¿estás listo? Para ti que estás en el trabajo, dice... Baby, no. Como no le echaste tanto sentimiento, mira, mejor vamos a platicar acerca de las bebidas mexicanas. Tradicionales, deliciosas. Pero antes, saludos para Mari, que dice buenos días. Gracias por acompañarme en el camino al trabajo. Que te vaya súper bonito, Mari. Te mandamos un mega abrazo y toda la buena vibra. Ahora sí, bebidas mexicanas que no pueden faltar en este septiembre. Hay algo que seguramente nos encanta de las bebidas mexicanas. Prácticamente tenemos una opción para cualquier momento del día y para cualquier clima. Ahorita que está nublado, ¿a poco no se te antoja un cafecito, un chocolate caliente, algo bastante tradicional, ¿vale? Piénsalo y platícanos en tu conexión. Por ejemplo, un pan de feria y un chocolate caliente, excelente combo. ¿Cuál sería el tuyo? Y llegan Los Ángeles. Azul.

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1: Hola Elena, muy buenos días, comadrita, muchas felicidades en este

0: su día, que se la pase muy bien en compañía de la familia. Le mando muchos abrazos. Alex, se la pase bien, que Diosito y la Virgen la cuiden y la bendigan como hasta hoy. Cuídense mucho. Muchas, muchas felicidades. Queremos pastel, pastel, pastel. ¿Sale?
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0: corazón de Melao es música para ti, Marielina, para desearte un feliz cumpleaños, que los cumplas y que sobre todo los disfrutes. Gracias por acompañarnos en este pedacito de la mañana. Deseamos que en la mesa tengas un delicioso trozo de pastel y que alrededor están todas las personas que amas inmensamente. ¡Feliz cumpleaños! Ya 5 minutos nos separan de las 9 de la mañana. ¿Y qué crees? 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
10: 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Me encanta.

Opalite está en el 95.7 en tu radio, en el despertador de Radio Disney Pachuca. Es música de Taylor Swift. Y gracias para nuestra querida Elena que dice saludos. Dani, buenos días. Ya estamos aquí en sintonía después de dejar a Eric en la escuela, listos para brillar con la mejor compañía. Ay, qué linda la estación que me pones de buenas. Oye, un abrazo, Elena. Qué padre que ya estás para acá. Pues ahí te va toda la buena vibra para que así sea. Y unas tres canciones. Tú reclama tus favoritas. Gracias a Gaby que también dice, buen día Radio Disney, yo ahorita con este clima me voy a tomar un delicioso café de olla, pero con su respectivo delicioso también pan huasteco. Ese pan, hombre, desde que probé ese pan me encantó. Oye, qué padre, Gaby, gracias por compartir. Recuerda que estamos haciendo combos a través del 95.7. Tu combo tiene que traer algún platillo y también una bebida. Pues Gaby dice que su combo efectivamente es el cafecito de olla con un pan huasteco. Dime tú si ese no es el mejor combo. Gaby dice, el mío sería agua de tamarindo y jamás para la sed. Gracias por estar acá. Qué bueno que están con nosotros. Pero recuerden que es una bebida y un platillo, porfa, en el 771-47-31-957. Por acá Leo se manifiesta y dice que la mejor bebida tradicional mexicana es el atole, nada más y nada menos. Oye, pero ¿qué dices de ese combo de tu atole y tu torta de tamal? O tu tamalito, por si no quieres tanto bolillo. Algo delicioso también. Si quieres compartirnos tu combo favorito, tu bebida favorita, es a través del 771-4731-957. Con mucho gusto te esperamos. Antójanos en esta mañana. Si ya ese clima nublado nos está antojando, pues que no nos antojemos igual. Por acá con un delicioso pan o también un atole, pues qué mejor. Llega esto de La Gusana Ciega. Buenos días.

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Es la música de Oasis a través de 95.7 en tu radio. El reloj dice que son las 9:19. Por acá Jesús dice que es buen momento para un deli cafecín. Buenos días, Jesús, qué bueno que ya estás con nosotros. Dice, yo tomaré un cafecín express con lechita, un pancito, galletitas, un huevito revuelto con salsa verde y todo en diminutivo porque si no, no somos mexicanos. Si no, ¿de verdad lo disfrutaste? ¿De verdad disfrutaste de ese desayuno delicioso? Gracias, Jesús, por manifestar tu provechito. Sí se escucha increíble. Ah, Francisco también dice, buen día, Daniela, algo nublado, pero con el ánimo intacto. Excelente inicio de semana, que te vaya súper bien. Recuerda que estamos platicando acerca de las mejores bebidas mexicanas. Fer, de este lado, se manifiesta y dice agüita de horchata y jamaica. Pero, ¿cuál va a ser la ganadora? No pueden elegir, tienen que elegir una, ¿vale? No pueden decir sola agua de jamaica y de horchata. No, no, no, tiene que ser una, por excelencia, su favorita. Porque ya llegamos a esta parte complicada. Después de hablar de todas estas opciones, tenemos que elegir. Si tuvieras que preparar una auténtica noche mexicana y solamente pudieras escoger una bebida, ¿cuál pondrías en la mesa? ¿Agua de jamaica, de horchata, de tamarindo, de limón, un chocolate caliente, un atole? ¿O tienes alguna bebida tradicional de tu familia que no aparece en esta lista? Si es así, pues mándanos un WhatsApp en el 771-47-31-957. Porque algo que también hace muy especial a México es que cada región tiene sus propias bebidas, ingredientes y maneras de prepararlas. Hay sabores que para algunas personas son completamente cotidianos, mientras que para otras son toda una nueva experiencia.

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1: Hola, hola, yo soy Fer Vega y quiero agradecerle a mis papás por todo lo que han hecho por mí y por acompañarme en cada paso de este camino. Hoy puedo decir que gané una beca al talento académico en el Tec de Monterrey y me doy cuenta de que este logro no lo conseguí yo sola. Detrás de esto están todas las veces que me apoyaron, que creyeron en mí, que me motivaron a seguir adelante. Gracias por enseñarme a esforzarme, a confiar en mí y a nunca rendirme. Para mí esta beca representa mucho más que una oportunidad académica. Representa todo el esfuerzo que he puesto en llegar hasta aquí, también el amor y apoyo de ustedes. Me hace feliz poder compartir este momento porque sé que también es parte de su esfuerzo. Gracias por creer en mí y por ayudarme a llegar hasta el TEC. Espero que este sea solo el comienzo de muchos logros que podamos celebrar juntos. Los quiero mucho.

0: En cada paso que damos, aunque a veces temblemos en el camino, aunque a veces nos invada el miedo, cada paso que damos nos acerca más a la persona que queremos ser y a la vida que queremos construir. Y justo en este caso, Fer, lo estás haciendo increíble. Muchas felicidades por cada uno de los logros, sobre todo por este muy especial. Pero este despertador también es para agradecer a las personas que han estado ahí respaldando este resultado, ¿sí? Así que este despertador es para sus papás, para agradecerles también por estar, por acompañar, apapachar, impulsar. Gracias, gracias por todo esto. Y qué bueno que Fer se anime a dejar este bonito despertador para también agradecerles, decirles, reconocerles también todo su esfuerzo. Ya, qué bonito es caminar y que alguien vaya de tu lado o atrás o enfrente y que te vaya jalando y que diga, vente, vamos. Sí se puede, porque efectivamente sí se puede. 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

Si le preguntáramos a Madonna qué prefiere, si una rica agua de Jamaica o de horchata, ¿cuál crees que elegiría? Por ejemplo, ¿iría con la acidez de la Jamaica o preferiría una opción más dulce como la horchata? Preguntas que nos hacemos en el despertador de Radio Disney Pachuca y que jamás tendrán respuesta. Bueno, Cori, sí, quién sabe, ¿qué tal un día conocemos a Madonna y le preguntamos? Oigan, ya son las 9:44. Elena dice, mi combo favorito, porque estamos hablando de combos con bebida y comida. Dice, tengo varias opciones, pero iniciaríamos con unas enchiladas huastecas. ¡Qué delicia! Con una agüita de tamarindo. O también para el frío, un champurrado con un tamalito verde. ¡Esto! Oye, sí se antoja. Y de bebidas favoritas, creo que no podría faltar en una buena fiesta mexicana el champurrado, el agüita de Jamaica, el tamarindo. ¡Qué delicia! Gracias por estar acá, Elena. ¿Qué onda? Entonces, vamos organizando la fiesta del 15 de septiembre. Deberíamos, ¿no? De una vez. Si tú quieres manifestarte y ser uno de los invitados, pues manifiéstate en el 771-47-31-957. 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

0: muy buenos días. Espero que tengas un excelente cumpleaños, que te la pases bien. Solo quiero dedicarte esta bonita canción, Nadie Como Tú, de La Oreja de Van Gogh. Que te la pases súper si estás descansando o vas a trabajar. Y recuerda que te aprecio mucho, te quiero mucho, eres una gran persona. Cuídate y a ver qué día nos volvemos a juntar o nos vamos por ahí a desayunar. Cuídate mucho, te quiero mucho, amiga. Bye.
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Es la música de La Oreja de Van Gogh para decirte a ti, querida Rosalía, ¡feliz cumpleaños! Deseamos que cumplas muchos, pero más años. Y con cada año, obviamente, que cumplas cada una de tus metas, cada uno de tus sueños. O intenta hacer algo diferente para ti, a lo mejor para tu persona, para algo físicamente. Si quieres también cortarte el cabello, pintarte el cabello. Hoy anímate a hacer eso que nunca has querido, pero como que da este miedito por hacerlo. Pero que siempre está ahí como que la cosquita de, ay, si lo hago y si me atrevo. Así que hoy, que este cumpleaños, yo deseo de todo corazón que intentes algo y que disfrutes mucho de este día, iniciando con esta felicitación que Elena te deja para ti con mucho cariño, para decirte, oye, ¿qué onda? Vamos a organizar el desayuno, armamos una comidita, algún plan, para que también lo disfruten. Siento que comer y platicar, wow, es uno de estos manjares de la vida. Son las 9 de la mañana con 52, así que podemos decir que este es nuestro último despertador, ¿pueden creerlo? Así de rápido se nos fue la mañana, así de rápido se nos fue el despertador de Radio Disney Pachuca, pero lo padre es que mañana también tenemos despertador, mañana tenemos más historias que contar, porque cada uno de estos despertadores es una historia. Mañana sorprendemos a más personitas, así que si te nos quieres unir, recuerda que es a través de tu conexión 771-47-31-957 para que nosotros seamos tus cómplices en esta aventura que es felicitar, expresar, el acompañar, ¿vale? Por si quieres agendar tu despertador, te esperamos. Y yo soy Daniela Siquei y todavía no nos despedimos, me quedo contigo otro pedacito de la mañana, pero gracias a Sam por todo el apoyo en el área de producción. Caray, se dice fácil, pero no lo es. Sam hace cada una de las llamadas que salen en el 95.7, sobre todo para entregar los despertadores, así que muchas gracias, Sam, por todo el apoyo. Y tampoco se va, jiji, se queda conmigo otro pedacito de la morning. ¿Y qué creen? Hoy tengo un buen presentimiento de que será un grandioso día. ¿No me crees? ¿Y por qué está esta canción aquí?

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0: Son las 10.
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Break My Soul nos da la bienvenida al After del Despertador. ¿Qué sucede durante la siguiente hora? Híjole, muchas cosas, una de ellas. Te dejamos una que otra recomendación para que puedas agendar tu despertador. Si de repente tú ya te animaste y dijiste, ay, sí quiero, pero no sé qué canción para eso es el After. Igual para que lo pasemos cool, ¿eh? Tenemos muchas cosas que platicarte. Pero una de ellas es acerca de Matiz. ¿Ya te enteraste de las nuevas de Matiz? Yo estoy muy emocionada. Y también bastante sorprendida por la notición que lanzaron en sus redes sociales, sobre todo Melissa, en la que pues dice que está embarazada. Así que muchas felicidades para nuestra querida Meli. ¿Pero sabes quién es el papá? Pablo Preciado, sí, el integrante de Matiz. Ni sabíamos que eran pareja. Y todavía ellos dijeron que nunca lo escondieron, que nunca fue un secreto, pero es que ¿cómo es que nunca nos enteramos? No lo sabemos. Pero lo que sí es que también ahora tienen un nuevo formato en el que van a tener un podcast. Y no solo Meli, no solo Pablo, sino también Román. Este podcast lo puedes escuchar a través de YouTube y a través de diferentes plataformas. Lo interesante es que el primer episodio, porque van a tener invitados, pero el primer episodio se trata justo acerca de Matiz, de cómo es que funcionaba su dinámica con Matiz, cómo fueron sus inicios. Y a lo mejor muchas cosas tú que eres súper fan ya te las sabes, pero una de ellas es que cuando salió Como Lo Hice Yo, como que ese fue su boom, esta canción con Carin León, en la que también ya empezaron a tener sus propios auditorios nacionales, pero justo en ese momento, como dinámica grupal, se estaban llevando muy mal, como que tenían roces, ciertos conflictos que como que no resolvían. El chiste es que lograron afrontar todo esto y ahora podemos escucharlos y verlos en este podcast y descubrir que efectivamente se llevan súper bien, ¿quién lo diría? Ahora llega música de Matiz y Carin León aquí a tu radio.

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Es la música de Elena Rose aquí en el 95.7, tu radio a las 10 de la mañana con 18. Y ahí te va un dato coqueto, patrocinado por el After del Despertador. Hay más árboles en la Tierra que estrellas en la Vía Láctea. ¿Te lo esperabas? Decime que existen más o menos unos 3 billones de árboles en nuestro planeta, mientras que la Vía Láctea contiene aproximadamente de 100 a 40 mil millones de estrellas. Hagan sus cuentas, ¿vale? Este último está buenísimo, sobre todo porque nos encanta el conocer estos temas. ¿A poco no está bien padre? Recuerda que si tú quieres saber más, simplemente le tienes que subir a tu radio tantito y pues acompañarnos aquí en el 95.7 de tu radio. Oye, pero qué interesante, hay más árboles en la Tierra que estrellas en la Vía Láctea. Y aún así, mira que nosotros estamos arrasando con todo. Ay, hay que cuidar a los árboles. Hay que hacer de todo por plantar más árboles y que sean todavía el doble. Nosotros seguimos con algo de Abraham Mateo, se llama Así, y lo escuchas en el After del Despertador. Buenos días.

es Superestrella, música de Aitana a través de la 95.7 de tu radio. Y ya llegamos a septiembre. Ya escuchábamos las campanadas. Ya, mira, estamos salivando de todo lo que vamos a comer en este mes. Porque septiembre se disfruta con sabor mexicano y a mucha honra. Y aquí en Radio Dice 95.7 lo hacemos a lo grande. Porque nuestras raíces también se celebran en la mesa. 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

Ordinary le pertenece a Alex Warren y lo escuchas aquí en el 95.7 en tu radio. Buenos días. Oigan, ya escuchamos esta canción que nada tiene de ordinaria. Se escucha como celestial. Y sí, es una recomendación para que agendes tu despertador. Pero también ya escuchamos Superestrella de Aitana, porque también la podías agarrar para tu despertador. Respirar de María José, esta canción que inspira y que al mismo tiempo como que pegas y le pones atención. Ahora, la siguiente rola también está disponible para que tú la puedas dedicar. ¿Y de qué estoy hablando? Si tú apenas encendiste el radio y dices, ¡ay, cómo habla! Déjame escuchar la rola, perdóname. Pero ya voy. Aquí, de lunes a viernes, tenemos algo llamado El Despertador de Radio Disney Pachuca, que es un programa que inicia desde las 6 de la mañana y termina a las 10, en el que básicamente dejamos serenatas, ¿sí? Dejamos serenatas al aire. Si tú quieres agendar un despertador, hacerlo es súper fácil. Solo tienes que mandarnos un WhatsApp, decirnos a quién vamos a despertar, con qué canción, y le tienes que grabar una notita de voz. Tu notita de voz puede ser algo bien tranqui, como hola, buenos días, esta canción es para ti, porque simplemente la escucho y me recuerda a ti. Y listo, así de fácil, estás agendando un despertador. Tómalo en cuenta, ¿vale? Oh.

Baila mi corazón está aquí en el 95.7 en tu radio, música de Belanova. Oigan, ¿ya han visto ese video de esta una niña que dice, ah, mi corazón está feliz? No me acuerdo bien qué dice, como, a mi corazón le gusta mucho, algo así. Cada vez que escucho esta canción me acuerdo de ese video. Pero en fin, ya viste la hora, unos minutos nos separan de las 11 de la mañana, lo que ya sabes qué significa. Ha llegado el momento de decirte hasta la vista, baby. Y andamos un tantito retro, para ser lunes. Pero es para que tú, mira, te sacudas. Sacudas el estrés que a lo mejor ya te contagió en el tráfico, los corajes que ya te hizo pegar la mañana. Tú tranqui, este es un espacio seguro, así que vas con todo. Y recuerda que un mal momento no hace un mal día. Yo soy Daniela Celique, qué gustazo, qué deleite haberte acompañado en este pedacito de la mañana. Gracias por todo, un besazo y un trueno para ti. Ya llega Mariana, ya llega Search, o sea que vas a tener un día espectacular. Y ahora sí, llegan los chicos, ya no tan chicos, de Cava. Bye bye.

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0: Son las 11.
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2: ¿Pueden ponerla de soltera, por favor?
3: De Shakira, por favor.

Shakira y dice que viene soltera al 95.7 de tu radio. ¿Qué tal, Ya las 11:04 en este inicio de semana. ¿Qué tal, Ya la segunda semana de septiembre, Y nos encanta que nos acompañes a través de tu conexión, obviamente en el 771-4731-957. Gracias por estar, por acompañarnos, por quedarte con nosotros en el 95.7 de tu radio. Yo soy Mariana, un placer estar contigo. Oye, no llego sola, llego súper bien acompañada. Chico está listo, dispuesto para quedarse hasta las 4. ¿Seguro? Dice que sí, así que ya lo escucharon, En tu conexión estamos contigo acompañándote en ese gran inicio de semana, obvio, con mucho que contarte, con mucho que platicarte. Vienen muchas sorpresas, Así que te conviene quedarte con nosotros en el 95.7 de tu radio. Te conviene, sabemos por qué te lo decimos. Así que vele subiendo, prepara Torre de Paz, prepara todo lo que tengas a la mano, porque hoy la vamos a pasar increíble. Hagamos ese inicio de semana un día maravilloso, ¿va? Oye, mientras tanto, además, pues te quedas con buena música. ¿Qué tal si nos aventamos un desayunito pa' dos? ¿Te late? Junto con Eric Bryan, ¿no? Estaría bueno, así que súbele a tu radio. Ya a las 11:06 en Radio Disney Pachuca.

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Siddhartha y eso que se llama Pedacito de mi Corazón. Ya a las 11:20, hoy en Tu Conexión te estamos escuchando, ¿eh? 771-47-31-957. ¿Y qué crees? 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Así que pendiente del 95.7 y ve preparando tu R de Paz y tu grito más mexicano. 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Mientras tanto, ¿qué tal si escuchamos buena música, sí? Escuchamos grandes canciones de Roxette. Qué buena canción, ¿eh? Así que súbele a 95.7. Esto se llama Listen to Your Heart y suena aquí, en tu radio, a las 11:21.

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que se llama Kiss Me, suena aquí en el 95.7 de tu radio, ya las 11:32 y en tu conexión te leemos y te escuchamos. 771-47-3195-7. Cuéntanos, ¿cómo estás? ¿Qué tal tu día? ¿Qué tal este inicio de semana? Te esperamos, te acompañamos. Y yo veo mucho que contarte, ¿eh? Ahí te va, presta mucha atención porque es momento de platicarte de la

tendencias de hoy. Y es que imagínate que llegas a tu casa después del trabajo, cansado, y ya no tienes que hacer nada. Los platos ya están lavados, la ropa está en orden, la casa está limpia y hasta alguien más se encargó de regar las plantas. ¿Te imaginas eso? Y no, ¿eh? No estamos hablando de una película de ciencia ficción. Estamos hablando precisamente de algo que pueda hacer un robot humanoide que nos puede ayudar en casa. Pero a ver, ¿cómo? ¿Cómo está sucediendo eso? Bueno, pues resulta que Tesla está desarrollando Optimus, un robot que la empresa pues quiere hacer para realizar tareas repetitivas, aburridas e incluso que suelen ser peligrosas. Y aquí viene lo interesante. La idea es que en el futuro este tipo de robots pues puedan ayudarnos con cosas mucho más cotidianas, como ordenar, cargar objetos, ayudar con las compras o realizar diferentes tareas del hogar. Pero ojo, que muchas de esas cosas que estás viendo en redes son expectativas o demostraciones. No significa que hoy ya puedas comprar un Optimus y dejarlo pues encargado en tu casa todo el día. Todavía no, así no sucede. Pero la buena pregunta es esa: si mañana pudieras tener un robot en tu casa que se encargara de tener todas las tareas, ¿qué sería lo primero que pondrías a hacerle? Es como si tuvieras una robotina, ¿no? De la familia del futuro. Estaría increíble. Hasta la pondríamos igual. Cuéntanos en tu conexión, ¿sí? Definitivamente el futuro nos está alcanzando, ¿eh? El futuro es hoy, viejo. Así las cosas. Oigan, ya las 11:34. Te quedas con buena música. Llega Lazo y eso que se llama Ojos Marrones. Súbele a tu radio.

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0: Papi Juancho.
1: Papi Juancho, es Maluma Baby, con eso que se llama Hawái de vacaciones. En el 95.7 de tu radio, ya las 11:46. Oye, ¿cómo ves si ahora te contamos de algunas palabras que tienen un significado curioso? Bueno, pues hoy nuestro pasaporte nos lleva a una escala bonita hasta Perú, y justamente para hablar de la palabra palta. Pero a ver, ¿qué onda? En Perú, palta es como le dicen al aguacate. Así que si estás en Perú y pides un sándwich o una ensalada con palta, pues bueno, no te están hablando de otra cosa más que aguacate, ¿vale? Pero aquí viene lo bueno. Justamente, coloquialmente, la palabra palta también se usa, pues, para hablar de vergüenza, de incomodidad o de una situación, pues, bastante incómoda. Por ejemplo, si te equivocas de nombre y le dices mamá a tu maestra, qué palta, ¿eh? O, por ejemplo, hay otra expresión, sacar de palta. Y es que esa se puede usar para hablar de sacar a alguien de una situación incómoda. Así que ya sabes, en Perú, si te ofrecen palta, probablemente te están ofreciendo aguacate. Pero si te dicen algo como que te dio palta, agárrate porque probablemente hubo un momento incómodo, ¿eh? Así que así las cosas con palta, que se puede utilizar precisamente para dos situaciones diferentes, ¿no? Bueno, pues así la cosa con nuestro pasaporte R. Ya sabes, un pequeño viaje por las palabras. Mientras tanto, más buena música. Llega Megan Trainor, eso que se llama Made You Look, y suena aquí en Radio Disney Pachuca.

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6: ¿Qué tal Radio Disney? ¿Me pueden poner Steel con Karol G y Bruno Mars? Gracias y un saludo a todos en cabina.

Es Karol G, Bruno Mars y esto que se llama Still en el 95.7 de tu radio, ya a las 12:05. ¿Qué tal esta canción, eh? Oigan, que los rumores siguen fuertes, ¿eh? De que Karol G, Bruno Mars, ¿tú qué dices, producer? ¿Crees que sí? Es que el producer está celoso, entonces dice que no, que no. Que Karol G es solo para él. ¿Cómo ven? No, yo tampoco. Yo también digo que nada más es pura faramaya de... Bueno, o sea, como que solo es, pues, para darle más ahí auge a esta canción, pero de por sí es buena. Y ahora como que con todo esto, pues, obviamente que nos estamos metiendo más en la canción, ¿verdad? ¿Qué cosas? ¿Ya vieron el video oficial? Se dan beso y toda la cosa, ¿eh? No puede ser. Y ahora 12:06 en ese inicio de semana. 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Así que... presta atención para que en cualquier momento tú puedas lanzar tu grito más mexicano en esta temporada de Viva México. ¿Qué tal, eh? Así las cosas. Así que ya lo sabes, recuerda, pendiente de tu radio porque Radio Disney 95.7, claro que te llega. A las 12:07 habrá más buena música. Es Nati Natasha y esto que se llama La Mejor Versión de Mí.

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Es BTS y eso que se llama Swim en el 95.7 de tu radio, ya a las 12:21. Oigan, ha llegado la hora del almuerzo. Sí, ya se antoja, ¿no? Algo, pues, para mediodía. Bueno, pues aquí estamos para acompañarte en esta pausa del día, para platicar, para reírnos, para debatir un poquito y sobre todo para saber qué piensas. Así que vete poniendo cómodo porque hoy vamos, pues, a jugar con una idea, digámoslo así. ¿Qué onda? ¿Qué famoso, imagínate, qué famoso te gustaría que fuera tu vecino? ¿Qué tal, eh? Y vamos a arrancar con alguien que si te lo encuentras sacando la basura, probablemente tú le ayudarías igual a hacer lo mismo, ¿eh? Sí, Dwayne Johnson de La Roca, piénsalo. Tu vecino es uno de los actores más conocidos del mundo, fue luchador profesional, es empresario, además tiene esa personalidad que le da pues la impresión de ser muy relajado y muy cercano, ¿no? Pero aquí viene la parte divertida. ¿Qué pasaría si de verdad viviera pues en tu calle, que fuera tu vecino? Que te saludaría todos los días, a lo mejor si sale por el periódico, el que a lo mejor te invitaría a entrenar, el que necesita pues una camioneta para mover un mueble y tú dices, yo no te preocupes vecino, yo te ayudo a conseguirla, yo a ver de dónde la saco. Tal vez tú serías el que un día le toca la puerta para pedirle un favor, ¿no? Y terminas tomándote una foto con él, estaría increíble, ¿no? Soñar no cuesta nada, así que soñemos juntos en este día y en esta hora del almuerzo. Y cuéntanos, ¿qué famoso te gustaría que fuera tu vecino y por qué? A ver, te leemos en tu conexión. Y es que no todos necesitamos a La Roca, ¿no? O sea, a lo mejor puede ser alguien más. ¿Qué onda? ¿Tú qué dices? ¿A quién te gustaría? Te leemos en tu conexión y mientras tanto te dejamos con Katy Perry aquí

Olivia Rodrigo y eso que se llama Drop Dead en el 95.7 de tu radio. Ya a las 12:30. Oye, en tu conexión recuerda que te estamos escuchando, 771-47-31-95-7 para que nos digas qué onda. Si tú tuvieras algún famoso de vecino, ¿quién te gustaría que fuera? Te leemos en tu conexión. Y es que seguimos acá precisamente en la hora del almuerzo. Pero a ver, vamos a cambiar de silo. Ahora imagínate que la persona con la que vives a un lado es nada más y nada menos que Salma Hayek. ¿Te imaginas? Y es que hay algo interesante, que bueno, Salma no solamente ha tenido una carrera enorme como actriz, sino que también ha sido productora y ha participado en varios proyectos a lo largo de los años. Es decir, no estamos hablando solamente de una celebridad de Hollywood, sino de una mexicana que hizo su camino desde Veracruz hasta convertirse en una figura internacional. Y ahora, precisamente, pues bajamos todo eso a la vida de todos los días. Imagínate que vives en la misma calle que ella, un día coinciden ahí, no sé, a lo mejor en el elevador, otro día en la tienda, algún día están pues esperando a que pase el camión de la basura. Si en algún momento, imagínate, ya no es Salma Hayek la actriz, sino Salma Hayek mi vecina. Imagínate eso, ¿no? ¿Qué famoso crees que sería muy diferente? Pues a lo mejor de vecino. ¿Tú te imaginas a alguien? Tenemos en tu conexión, cuéntanos, 771-47-31-95-7. Puede ser Salma, puede ser algún otro actriz, cantante, comediante. ¿Quién te imaginas que podría ser tu vecino? ¿Quién te gustaría más bien que si en algún momento pudieras fuera tu vecino? Te leemos en tu conexión. Cuéntanos a través del 771-47-31-95-7. Y mientras tanto, te dejamos con buena música. Llega Mau y Ricky, eso se llama Ay, ay, ay. Y suena aquí en tu radio a las 12:32.

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Fonsi, eso que se llama Me Despido en el 95.7 de tu radio. Ya a las 12:45. Inicio de semana, lunes 7 de septiembre, como diría Mecano. Oigan, y seguimos con esta hora del almuerzo, ¿no? Ahora vamos a subirle un poquito al volumen con esta fantasía vecinal, ¿no? ¿Qué onda? Si tú tuvieras algún famoso vecino, ¿quién te gustaría que fuera? Son increíble, ¿no? Ya lo decíamos, soñar no cuesta nada, la verdad. Entonces, imagina que te mudas a una nueva casa, que abres la puerta, volteas hacia la casa de enfrente. ¿Qué? ¿Vive ahí Taylor Swift? ¿Es acaso tu vecina? Imagínate, eso estaría loquísimo, ¿no? Taylor y Travis, porque ya son esposos, o sea, dos por uno. Nos conviene. Y no, no estamos hablando de que la veas en un concierto, sino de que es tu vecina. Eso cambia muchas cosas, ¿no? Porque Taylor es conocida por convertir, pues, experiencias personales, relaciones, recuerdos y etapas en canciones, ¿no? Ahora imagina que un día estás en tu jardín, escuchas que tu vecina está tocando una melodía bellísima y de repente el nuevo hit. ¡Guau! Imagínate, terminas inspirando el próximo hit, estaría padrísimo, ¿no? Así que te diga, oye, ¿qué te pareció? ¿Te gustó, vecina? ¿Te gustó mi canción? Bueno, pues es que eso también es parte de la fama, ¿no? Te acostumbrarías justo a ver fans afuera de la calle, de la casa de esa persona. Serías el vecino que dice, no molesten a Taylor, por favor, que está descansando, está durmiendo sus dulces sueños. ¿O qué onda? ¿Cómo sería? Eso también está complicado. Ah, no lo habías pensado, ¿verdad? Bueno, por eso queremos que nos digas, ¿qué onda? Si tuvieras algún famoso de vecino, ¿quién sería? ¿Por qué? Platícanos en tu conexión y mientras tanto te dejamos con Kenia Oz en tu radio.

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2: Es la una.
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11: Saludos, Radio Disney. Quisiera escuchar Lo poco que yo quiero de Morat, por favor. Muchas gracias.

Es Morat y eso que se llama Lo Poco Que Yo Quiero. Ya la 1:04 y sí, estamos listos para acompañarte una hora más contigo. Y nos quedamos juntos hasta las 4, ¿eh? Así que nos queda un buen ratito para pasarla súper bien, para disfrutar, para pasarla increíble. Sí, en esta tarde queremos seguir platicando contigo porque, oye, ¿qué onda? Hoy estamos justo platicando, estamos viendo qué onda. En esta hora del almuerzo, si tu vecino fuera un vecino famoso, ¿qué vecino sería, eh? Porque hay famosos que no solamente son famosos así porque sí, sino porque justamente forman parte de la historia de la cultura pop. Por ejemplo, uno de ellos sin duda es Michael Jackson, ¿a poco no? Él hizo historia. O sea, es alguien diferente. Piensa en lo extraño que sería tener como vecino a una persona cuya música, videos, coreografías y hasta forma de vestir se convirtieron en referencias mundiales, en parte de la cultura que hoy existe de la música. Y es que hay un dato que hace que eso sea todavía más curioso. Michael Jackson vivía rodeado de música y de un ritmo de trabajo impresionante, ¿no? Ensayaba durante horas, cuidaba muchísimo cada detalle justo de sus presentaciones y cuando no estaba trabajando, pues buscaba espacios mucho más privados y tranquilos. Obviamente él quería descansar. Ahora imagínatelo en tu colonia, tranquilamente haciendo su vida. ¿Qué onda? ¿Te asomas y resulta que Michael está ensayando ahí una coreografía en el patio? ¿Tú qué harías? ¿Te quedas ahí mirando, tocas la puerta, le pides que te enseñe el moonwalk? ¿O qué harías? Así, muy respetuoso, dirías, no es mi vecino, no lo voy a molestar. O sí le molestaría. A ver, cuéntanos en tu conexión. Dinos, 771-47-31-957. Y bueno, queremos que nos platiques, que seas parte de nosotros y que obviamente vengas a cantar al 95.7 de tu radio. Y por supuesto, por eso, obviamente, en tu conexión te estamos esperando, ¿vale? 771-47-31-957 para que nos platiques cómo estás, qué andas haciendo. Justo por acá queremos ver quién está en tu conexión. Yo sé, que tengas bonito día. Dice, pues, a mí la verdad estaría padrísimo Tom Cruise. ¡Uy, imagínate! ¿Cuántas películas, no? ¿Cuánto que contar, precisamente? Pau dice, no, Johnny Depp o Fate estaría increíble. Por acá Noemi dice, uff, John Cook dice, para cuando saliera a cortar el césped, yo saliera a tirar la basura e invitarnos un café. Dice, ese sería mi sueño. ¿Qué tal, eh? Estaría, la verdad, pues increíble. Así que cuéntanos en tu conexión 771-4731-957 para que nos platiques. ¿Qué onda en tu conexión? Te escuchamos. Así que súbele a tu radio, cuéntanos, ¿quién te gustaría que fuera tu vecino? Y mientras tanto, ¿qué tal si activamos nuestro momento random del día? ¿Estás listo? ¡Ay! A ver, espérenme. Ahora sí, activamos el momento random del día. Oigan, con esta canción, que estamos seguros que te va a encantar, así que súbele a tu radio, disfruta, mueve los hombros, sacúdete el estrés, quítate así todo lo malo, toda la mala vibra. Es inicio de semana, así que por favor, vamos a desestresarnos si es que alguien ya logró hacerlo. Y con esta buena canción sabemos que sí o sí vas a bailar. Así que date un respiro, baila con nosotros, desde el lugar en donde estés, en el trabajo, en el carro, en donde sea. Lo que sea que puedas mover, tú muévete y actívate aquí, en el momento random del día. Sabes con Bia Kings y eso que se llama Sabes a Chocolate.

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2: Y ahora sí, ya estamos listos para saber, Zuli, que andas en las calles de Pachuca. Cuéntanos qué andas haciendo, en dónde estás, por favor, platícanos, que queremos saberlo todo.
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es Ariana Grande y eso que se llama Hit That Image You Love Me en el 95.7 de tu radio. Ya la 1:26 en este inicio de semana y sí, en esta hora del almuerzo estamos platicando a ver si hay un famoso que podría, pues, haber de vecino. Definitivamente sería increíble tener, imagínate, a un Juan Gabriel. ¡Guau! ¡Cuánta música, cuántas historias, cuánta personalidad! Y es que hoy estamos platicando precisamente de esos artistas que te gustaría tener de vecino. Y bueno, hablar de Juan Gabriel es hablar de alguien que ha logrado muchísimas cosas, ¿no? Que logró cosas increíbles. Sus canciones se volvieron parte de la vida cotidiana de muchísimas generaciones hasta la fecha. Y hay un dato que lo hace, pues, más curioso. Juan Gabriel era esa persona de casa, muy de hogar. Su casa justo era uno de esos espacios de los más importantes y sus propiedades solían tener pianos, estudios, espacios donde podía trabajar su música y también, pues, ser una persona normal. A lo mejor hacerse su cafecito en la tarde, un desayuno rico. Y sí, ser su vecino podría significar en cualquier momento, pues, escuchar una nueva canción, naciendo a lo mejor del otro lado de la pared, ¿no? ¿Te imaginas? Hubiera estado increíble. Ahora imagínate que viviera en tu calle. Domingo, estás haciendo, pues, a lo mejor el quehacer, abres la ventana y de pronto escuchas Amor Eterno. ¡Ah! ¡No puede ser! No, ya con eso se puso buena la mañana, ¿no? O literalmente, todas las mañanas sale por mí. No, estaría increíble, ¿no? Imagínate una reunión de vecinos y Juan Gabriel resulta ser el encargado de la música, ¿no? ¡Uy! ¡Ay, les decimos, soñar no cuesta nada! Cuéntanos tu conexión, a ver, platícanos. Y es que lo bonito es que hay famosos que elegirías porque te caen bien, a lo mejor otros porque admiras, a lo mejor te gustaría aprender algo de ellos, o simplemente porque te gustaría tenerlos ahí cerquita, nada más para saber su vida. ¿Cómo es tan interesante, no? Bueno, pues cuéntanos en tu conexión, 771-47-31-957. ¿Qué onda? Si pudieras tener de vecino algún famoso, ¿quién sería y por qué? Mientras tanto llegan Los Ángeles Azules, eso se llama Pael y suena aquí en tu radio, así que súbele a Radio Disney Pachuca.

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Es Camilo junto con Pedro Capó y eso que se llama Tutu en el 95.7 de tu radio. Ya la 1:36. En este inicio de semana, oye, queremos que nos sigas contando. ¿Qué onda? A ver, en esta hora del almuerzo, ¿te imaginas tener a alguien tan famoso en tu casa, pero tan famoso como los chicos de BTS? Imagínate, eso estaría, no puede ser, de otro nivel, ¿no? Pero a ver, aquí hay una trampa, porque no te estamos diciendo que puedes elegir a uno. O sea, imagínate que por alguna razón así todo el grupo se muda a tu colonia, tú sales por la mañana y de pronto te encuentras ahí a todos. A Jim, a Suga, a J-Hope, a Jimin, a Jungkook, a todos los demás haciendo su vida normal. Bueno, pues aquí es donde te preguntamos. ¿Tú serías el vecino tranquilo que los saluda y si sigue su camino? O a ver, si terminarías como pidiéndoles una foto o... pues armando el grupo para ser su amigo también y acabas ahí en una reunión con ellos. Y es que además BTS es un grupo que ha construido una conexión enorme con su público, ¿no? A través de la música, las presentaciones y la personalidad de cada uno de sus integrantes, que bueno, está increíble. Así que tenerlo cerca no solamente sería pues tener a un famoso, sino a 7 en la calle. Sería tener a toda una historia cada semana, ¿no? Imagínate cada uno... cuántas cosas por contar, ¿no? Qué complicado, qué difícil. Ya sea La Roca, Salma Hayek, Taylor Swift, Michael Jackson, Juan Gabriel, BTS. Bueno, pues es que todavía nos faltan miles y miles de artistas que nos encantaría tener como vecinos, ¿no? Estaría buenísimo, pero a ver, ahora te toca a ti. Así que en tu conexión, claro que te estuvimos escuchando, leyendo y gracias por acompañarnos en esta hora del almuerzo, ¿eh? Gracias por platicar con nosotros en esta pausa del día. Pero mientras tanto, nosotros seguimos con más en tu radio. Llega Zane y eso que se llama Die For Me en Radio Disney 95.7.

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2: 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Mientras tanto, quédate aquí en Radio Disney 95.7.
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Sailor Swift en el 95.7 de tu radio, ya la 1:50. Y sí, en este lunes 7 de septiembre, ¿qué crees? Que hemos arrancado con nuestra queridísima tardía. ¿Estás listo? Bueno, pues ahí te va, que ha llegado el momento, sí, de meternos de lleno con la historia de una de las bandas más importantes del rock en español, una de nuestras favoritas, y hablamos de nada más y nada menos que de Soda Stereo. ¿Qué tal, Se va a poner bueno. Una banda que cambió la forma de hacer rock en Latinoamérica y que con Gustavo Cerati, Zeta, Bosio y además Charlie se convirtieron en referencia para muchísimas generaciones, ya te la sabes. Tres preguntas, tres opciones y tu respuesta, bueno, mándala a través de tu conexión en un audio, ¿va? Y ojo, porque para conseguir el trivi fantástico necesitas acertar las tres y mandar tus tres respuestas en audio, ¿va? Así que vamos con la primera pregunta, a ver qué tanto conoces a Soda Stereo. ¿Cómo se llama el primer álbum? Pues, obviamente, de estudio de Soda Stereo, publicado en 1984. A, Nada Personal. B, Soda Stereo. O C, Signos. Mándanos su respuesta a tu conexión 771-4731-957. ¿Cómo se llama el primer álbum de estudio de Soda Stereo, publicado en el 84? A, Nada Personal. B, Soda Stereo. O C, Signos. ¿Te leemos en tu conexión? Cuéntanos. A ver qué tanto los conoces, ¿va? Mientras tanto, continuamos con buena música. Y esa canción que nos fascina, ¿sí? Es Carly Rae Jepsen y eso que se llama Don't Leave Me on a Dance Floor en tu radio.

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3: 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Nosotros regresamos los micrófonos a cabina.
2: 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Mientras tanto, continuamos con más aquí en Radio Disney Pachuca.
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0: Son las dos.
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14: Hola, Radio Disney. Quisiera pedir alguna canción de Madonna. Muchas gracias.

es Madonna en el 95.7 de tu radio a las 2 de la tarde con 5 minutos. ¿Cómo estás, En tu conexión te acompañamos. 771-47-31-95.7. Te estamos esperando, Continuamos con la tardivia. Y sí, seguimos hablando de Soda Stereo. Pero a ver, antes de repetir la pregunta, vamos con un dato que ayuda mucho a entender cuál es la importancia de este disco. Y es que cuando Soda Stereo comenzó a llamar la atención, la escena del rock en español, digamos, estaba cambiando rápidamente, ¿no? La banda no solamente destacó por su música, sino también por esa estética, esos videos y esa forma, digamos, de construir una identidad propia alrededor del grupo. Ahora sí, te recordamos la pregunta número uno, ¿vale? Presta atención, dice así. ¿Cómo se llama el primer álbum de estudio de Soda Stereo publicado en el 84? A, Nada Personal. B, Soda Stereo. O C, Signos. Cuéntanos en tu conexión, te escuchamos. 771-47-31-95-7. Y mientras tanto, te recordamos, presta mucha atención y atención a todos los foodies porque la ruta gastronómica está de vuelta, así como lo escuchas. Y en Radio Disney 95.7 vamos a descubrir los mejores lugares para comer, ¿sí? Tú puedes vivir esa experiencia y ganar increíbles premios gastronómicos. Esta es la segunda edición de esta ruta gastronómica y nos vamos como primer punto, directitos y sin escala, al restaurante Mina La Blanca. Así que ten listo tu Torre de Paz y prepara tu grito más mexicano para poder participar. 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Recuerda que la ruta gastronómica en cualquier momento puede llegar hasta ti con Radio Disney 95.7, que te llega. Ya lo sabes, pendiente de tu radio. Yo soy Mariana y me quedo contigo hasta las 4 de la tarde, así que pendiente. Y mientras tanto, llega DGO y eso se llama End of Beginning. Y suena aquí en Radio Disney Pachuca.

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1: Selena Rose, hizo que se llama La Semana. ¿Qué tal? Y qué una rola. La verdad es que sí, sí le da un toque a nuestro día. Ya las 2:22 y nosotros continuamos con esta tarde de hoy. ¿Qué onda? ¿Qué tanto sabes de Soda Stereo? A ver, que ahí te va. La primera pregunta fue la siguiente. Dice así, ¿cómo se llama el primer álbum de estudio de Soda Stereo publicado en el 84? ¿Qué onda? ¿Tú qué dices? A ver, en tu conexión te estamos escuchando. 771-4731-957. Ya por acá llega David y dice que es la respuesta A. Ok, muchas gracias. Carlos dice que es nada más y nada menos que la respuesta B. Por acá Dani igual dice que es la B. ¿Quién más está con nosotros? Ari también dice que es la B. Por supuesto, Joa dice que es la B. Y Michael, que está presente y en sintonía. Te escuchamos, cuéntanos.
2: Hola, Radio Disney. El álbum se llamó de la misma forma, Soda Stereo, y salió en agosto del 84. Saludos.
1: Va que va. Será, a ver, más adelante lo checamos. Julián dice que es el inciso B. Ok, muchas gracias. ¿Y quién más estaba presente? Miguel Ángel dice que es el inciso B, o sea, Soda Stereo. ¿Tú cuál crees? ¿Si fue esa la respuesta correcta? Bueno, pues déjenos decirles que les dijeron que era respuesta B, o sea, Soda Stereo. Tienen toda la razón. Así la cosa, ¿sí? Este fue el título del primer álbum de estudio de la banda, lanzado, como te decíamos, en el 84. A partir de ahí, bueno, pues Soda Stereo fue construyendo una carrera bastante sólida que la llevó a convertirse en una de las bandas más influyentes del rock latinoamericano. Pero aquí viene un dato. Entre los discos más importantes de su trayectoria está Signos, publicado en 1986. Ya después llegarían con producciones como Doble Vida, Canciones Animales y Dínamo. Pero vamos a ponerlo un poquito más fácil. A ver, ¿qué canción de Soda Stereo comienza con la frase "Ella durmió al calor de las masas"? ¡Ay, esa está facilísima! A ver, cuéntanos en tu conexión. 771-4731-957. ¿Qué canción de Soda Stereo comienza con la famosa frase "Ella durmió al calor de las masas"? A, Persiana Americana. B, Cuando pasa el temblor. O C, De Música Ligera. ¿Te la sabes? Bueno, pues en tu conexión te esperamos. Y recuerda que también en tu conexión están las respuestas para, pues por si tú no las llegaste a escuchar bien, va. Mientras tanto llega Aitana. ¡Qué buena canción! Es la superestrella aquí en el 95.7 de tu radio. Ya las 2:24.

Es Justin Bieber. Oigan, ¿qué onda que esta canción es la número uno del ranking radio? ¿Qué tal, eh? Así las cosas. Ya las dos con 35 minutos y sí, en este inicio de semana te seguimos escuchando. Y es que, a ver, hoy es

estamos platicándote de Soda Stereo, queremos ver qué tan fan eres y qué tan buena memoria tienes. Hablemos un poquito de esa canción que acabamos de mencionar, y es que Soda Stereo logró algo muy particular, ¿no? Muchas de sus canciones terminaron convirtiéndose en parte de la memoria colectiva del rock en español, y una de las claves fue que sus letras no se quedaban solamente en la historia literal. Muchas jugaban con imágenes, dobles sentidos y frases que se quedaban dando vueltas en la cabeza. Pero a ver, vamos con la pregunta. ¿Qué canción de Soda Stereo comienza con la famosa frase: ella durmió al calor de las masas? ¿Te la sabes? Bueno, pues en Tu Conexión te esperamos. A, Persiana Americana. B, Cuando pase el temblor. O C, De música ligera. ¿Qué onda? Queremos que nos cuentes. Y mientras tanto, llega Caigo a tu radio. Eso se llama Heaven on Your Mind. Y por supuesto, son aquí en Radio Disney 95.7. Sube a tu radio y te esperamos en Tu Conexión.

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Escuchas a The Driver Era y eso que se llama Don't Take the Night en el 95.7 de tu radio. ¿Cuándo eres en tu conexión? ¿Ya sabes cuál es la respuesta? ¿O dices, híjole, como que todavía no? Bueno, pues antes de ya darte la respuesta correcta, ahí te va, te damos un chance más, ¿vale? ¿Les damos un chance más? ¿Sí? Va, ya dijo que sí, ya dijo que sí. ¿Qué canción de Soda Stereo comienza con la famosa frase "Ella durmió al calor de las masas"? A, Persiana Americana. B, Cuando pase el temblor. O C, De música ligera. Corre, corre a tu conexión porque ya enseguida cambiamos de pregunta. Y mientras tanto llega Cat's Eye. Eso se llama Animal aquí en tu radio.

0: Escuchas Walk the Moon, eso que se llama Shut Up and Dance en el 95.7 de tu radio. ¿Qué onda? Ya tienes la respuesta de la segunda pregunta. Dice, ¿qué canción de Soda Stereo comienza con la famosa frase "ella durmió al calor de las masas"? Bueno, pues en tu conexión tú nos acompañas y nos dice Julián, es el inciso A. Será por acá, dice May, que es igual el inciso A. Gab dice, de música ligera, será, a ver. Michael, igual ya está con nosotros presente y en sintonía, por supuesto. Y queremos escucharte, Michael. ¿Tú qué dices? ¿Cuál crees que sea la respuesta? Ay, Michael.
1: Hola, Radio Disney. La respuesta es de música ligera.
0: Ok, será, a ver por acá, Joa.
2: Hola chicos, la respuesta es de música ligera.
0: ¡Joa! ¡Qué bueno que te animaste! A ver, vamos a ver si están en lo correcto. Bueno, pues, ¿qué creen? ¡Gua, gua, gua! ¿Sí, no? A ver. ¿Sí? A ver, espérenme. Porque tal vez... ¿Sí? ¿Sí? Ah, sí, entonces... ¿Están mal? Ay. ¿No? ¿Sí están bien? Ah, el producer se equivocó. Vamos a darle un... ¿Qué? Una pamba. Porque se equivocó. No puede ser. Ay, eso no es pamba. Bueno, a ver, ahí te va. Entonces, ¿qué onda? ¿Cuál era la respuesta correcta? ¿Sí? ¿De música ligera? Ok. Respuesta correcta de música ligera. ¿Qué onda? Sí, uno de los temas prácticamente que más suenan cuando sabes que estás escuchando, pues, precisamente a esta gran banda que es Soda Stereo. Pero a ver, ya tenemos precisamente la pregunta 3 lista para ti. ¿Qué onda? Que ahí te va, De música ligera se lanzó en el 90 y fue escrita, pues, por Gustavo Cerati y Zeta Bosio. Un himno definitivamente del rock en español, Qué cosas, nos fascina esta canción. Pero a ver, ahí te va la respuesta, más bien la pregunta número 3. ¿Estás listo? A ver, danos un segundo. No, ¿esta ya es la respuesta 3? No, ¿verdad? ¿Sí? ¿Esta ya es la pregunta 3? O sea, ¿ya terminó la tardivia? No, qué triste. Vamos con la 3 por eso. Puede ser, profe. A ver, mejor ahorita regresamos, va. Mientras tanto, quédate con nosotros en el 95.7 de tu radio. Y estamos platicando de Soda Stereo, precisamente, en esta tardivia. Así que no te vayas, quédate aquí en Radio Disney 95.7.
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29: Hola, Radio Disney, ¿me pueden poner, por favor, La Gusana Ciega? Muchas gracias, me gusta mucho esa banda.

Es la gusana ciega y esto que se llama guantes puestos en el 95.7 Radio. ¿Cómo estás? Ya las 3 de la tarde con 6 minutos y iniciamos nuestra quinta y última hora juntos. ¿Qué tal, Rapidísimo se fue el tiempo volando y nosotros obvio te acompañamos con buena música, con mucho que contarte, con mucho que platicarte en el 95.7 de tu radio. Y ahora sí ya tenemos lista la última pregunta de hoy. ¿Qué onda? Continuamos con la tardivia de este día y precisamente queremos que tú en esta ocasión completes el verso. A ver, ¿qué onda? Está fácil, ¿eh? Dice así, para esta tercera pregunta que es más como mood karaoke. Es difícil de creer, creo que nunca lo podré saber. ¿Qué sigue en esta canción? A, solo así yo te veré a través de mi persiana americana. B, nunca más te encontraré, perdido entre la noche y la mañana. O C, tal vez nunca cambiaré, aunque el tiempo borre nuestras palabras. ¿Qué onda? Te esperamos en tu conexión. Hoy estamos hablando precisamente de Soda Stereo. Y queremos que tú te hagas presente, ¿eh? 771-47-31-95-7. Cuéntanos. A ver, completa el verso. Empieza así. Es difícil de creer. Creo que nunca lo podré saber. ¿Qué sigue? A. Solo así yo te veré y a través de mi persiana americana. B. Nunca más te encontraré, perdido entre la noche y la mañana. O C. Tal vez nunca cambiaré, aunque el tiempo borre nuestras palabras. ¿Qué dices tú? Te leemos en tu conexión 771-47-31-95-7. Te escuchamos y mientras tanto llega Siddhartha. Se llama Pedacito de mi Corazón, lo que suena aquí en tu radio. Te esperamos para que cantes, ¿eh? Es la última pregunta de la tardivia de hoy.

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Es Troy Sylvan y eso que se llama One of Your Girls en el 95.7 de tu radio. ¿Qué tal? Ya las 3:23. Oigan, que en algunos puntos de Pachuca ya está lloviendo, así que por favor cuídate con precaución. Maneja tranqui. Tú con calma, vas a llegar a tiempo. Sí vas a llegar, va, así que con calma y recuerda que en tu conexión te escuchamos tú. Si quieres ser nuestro reportero RD, ya lo sabes, 771-47-31-957. Que aquí parece que no, pero sí está lloviendo, así que cuídate mucho. Mientras tanto te seguimos escuchando. En esta tercera pregunta de hoy, de la tardivia y última, tienes que completar el verso, va. Dice así, es de Soda Stereo. Es difícil de creer, creo que nunca lo podré saber. ¿Qué sigue? A. Solo así yo te veré a través de mi persiana americana. B. Nunca más te encontraré perdido entre la noche y la mañana. O C. Tal vez nunca cambiaré aunque el tiempo borre nuestras palabras. ¿Qué onda? ¿Sabes cuál es? Bueno, pues esperamos en tu conexión. Manda tu audio 771-47-31-957. Y mientras tanto, llega Naked. Esto se llama I Just Call It. ¿Y son aquí? En tu radio. Súbele a Radio Disney Pachuca.

Escuchas de Cata y sí sé que se llama Lonely en el 95.7 de tu radio. ¿Qué tal, eh? Oye, en tu conexión te estamos escuchando a través del 771-4731-957. Tú que nos dices y que nos estás cantando ese verso de canción. Ya por acá nos decía Mario, dice, la respuesta es la A. Solo así yo te veré a través de mi persiana americana. ¿Qué tal, eh? Meli, que ya nos acompaña y te mandamos un gran saludo. Meli, factura mucho, por favor. Un abrazo muy grande, que tengas un bonito día. Oscar, también gracias por acompañarnos. Pau, cuídate mucho, por favor. Y bueno, pronta recuperación, ¿eh? Bueno, por favor, cuídate. No hagas travesuras. Oye, por acá, ¿quién más está presente y en sintonía? Julián, que dice que es la respuesta B. Yo por acá dice, es ah, solo así yo te veré a través de mi persiana americana. A ver, acá también está con nosotros Michael. Michael, cuéntanos, ¿tú sabes cuál es el verso?

0: versión americana.
1: Eso, Michael, con toda la actitud, ¿eh? Nos encanta, perfecto. Por acá, Jonah, cuéntanos, ¿tú sabes cuál es?
2: Es difícil de creer, creo que nunca lo podré saber. Solo así yo te veré a través de mi versión americana. Creo que ese es el verso de la tardivia de hoy.
1: ¡Qué padre! Mira, con obviamente verso de canción también y toda la cosa, ¿eh? Te lo mereces, Jonah, te lo mereces. Muchas gracias. Oigan, pues qué bueno que se hicieron presentes. Gracias por acompañarnos en tu conexión. Hemos terminado la tardivia de este día, pero gracias a ti por acompañarnos, por estar presente, por cantar con nosotros y por ser tan fan de Soda Stereo. Nos fascina, ¿eh? Eso nos encanta. Así que muchísimas, muchísimas gracias. Y sí, es que Versión Americana tiene como esa fórmula especial de una canción que habla de deseo, de curiosidad y que, bueno, justo nos encanta a todos. Así que gracias por acompañarnos en este gran día. Recuerda que, obviamente, quien nos mandó sus tres audios con las tres respuestas correctas se lleva este trivi fantástico, ¿eh? Así que, si obviamente te llega, significa que lo hiciste súper, súper bien. Gracias por acompañarnos. Si quedas con buena música, no te vayas, aún hay mucho que contarte en Radio Disney 95.7. Así que súbele a tu radio.
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11: Hola, hola. Te saluda Ale Cruz. La titular de la Secretaría de Bienestar, Leticia Ramírez, destacó que los programas sociales del gobierno benefician actualmente a más de 4 millones de personas, lo que representa el compromiso de garantizar el apoyo a las familias mexicanas. La Secretaría de Salud fortaleció la cultura de la donación voluntaria de sangre con la primera unidad móvil de donación voluntaria en la entidad. Esta estrategia acercó el servicio a 49 localidades, brindó atención a más de 2.000 personas y facilitó la captación de 674 donaciones altruistas.
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Es Katy Perry, eso que se llama The Wanted Getaway en el 95.7 de tu radio. ¡Qué bonita canción! Gracias por acompañarnos, gracias por estar presente. Sí, ha llegado el momento de decirte hasta mañana. Sí, mañana te esperamos, te acompañamos. Mañana el martes, hagamos que el martes sea el mejor día de la semana, por favor. Así que mañana por acá te estaremos acompañando. Gracias, muchas gracias por hacerte presente a través de tu conexión en el 771-4731-957. Gracias a ti por estar presente en sintonía, por ser parte de nosotros. Y bueno, gracias a Checo en producción, rifándosela como siempre, como cada día. Que hoy sí se quedó, así que vamos a aplaudirle. Y a mi queridísima Pau, que ya llegó contigo y que se queda igual un ratito más, así que por ahí te la dejamos, va, la tratas bien. Te quedas con buena música, con buena compañía. Llega mi queridísima Bricia Solís junto con Max, que se quedan contigo hasta las 9 de la noche. ¿Te late? Así que sí, por acá te acompañan con buena música. Y mientras tanto te quedas con grandes canciones en Radio Disney Pachuca. Yo soy Mariana, fue un placer acompañarte. Mañana te esperamos a las 11 de la mañana. Bonito día.

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5: Son las 4.
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Bueno, yo no me despido, yo los saludo. ¿Cómo estamos, familia? Buenísimas y chulísimas tardes. Ahora sí, señoras y señores, que comience la fiesta. En medio de la lluvia, clima nublado, pero bueno, arrancando semana, 7 de septiembre. Hoy es 7 de septiembre, es nuestro aniversario. ¿Se acuerdan de Mecano y esa canción? Ay, emblemática. 4:03 p.m. Bienvenidos, gracias por estar aquí. Yo soy Bricia Solís y ya te acompaño completamente en vivo a partir de ese instante y hasta las 9 de la noche. Así que súbele al 95.7 y empieza a reportarte. Queremos leerte, saludarte, escucharte. ¿Dónde andas? ¿Dónde estás? Cuéntanoslo tú, acá estamos listos para saludarte, ¿vale? Mientras tanto, ¿te parece si nos vamos con más música? Ya llegó Chino y Nacho, eso se llama Entrégame. En tu radio, ya las 4:03. Buenísimas y chulísimas tardes para todos, gracias por estar aquí. Y pues bueno, arrancamos 5 horas juntos, ¿sí? ¿Sí o qué?

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En radio las 4:15, en la música espa, eso se llama Keychain. Ya las 4:16 a través del 95.7 de tu radio. Y es momento de confesiones, confesiones que solamente tú y yo sabemos, ¿ok? Obviamente solo lo vas a compartir con nosotros aquí en el 95.7 bajo el anonimato, evidentemente. No lo vamos a decir a nadie y nadie va a saber que eres tú, ¿ok? Así que hoy toca confesar, la persona que no me cae de mi chambing es... En el 771-4731-957. La persona que no me cae de mi chamba o de mi chambing es... Te leemos y escuchamos a través de tu conexión, ¿vale? 771-4731-957. Mientras tanto, es momento de ir con más música. Si tan solo me hubieras pedido un consejo de amor. Tini Morat, en tu radio... Radio Disney. Sí, me...

0: La música de Hannah y Ashley llega a tu radio. Esto se llama ¿Qué le pongo? Ya a las 4:25 a través del 95.7 de tu radio. Y en confesiones, que solo tú y yo sabemos, la persona que me cae mal de mi chambing es... Compártenos a través de tu conexión, te escuchamos.
1: Es una mocosa, es una mesera, pero oye, es de esas niñas que nada más les gustan los chismes y andar hablando de más y de esa gente chismosa.
0: Ok, mira, ahí estuvo el desahogo, ¿no? Perfecto, gracias por compartir con nosotros. Oye, alteramos un poquito tu voz porque pues evidentemente no vamos a exhibirte, ¿no? Todo es bajo el anonimato en esa sección, así que ahí está. Dice por acá... Ahí voy corriendo. Dice, la verdad es que mi jefe no me cae. Evidentemente no voy a decir el nombre. Muchas gracias por compartir. ¿Qué onda? A través de tu conexión, confesiones que solo tú y yo sabemos. La persona que no me cae de mi chambing es... Es momento de soltar prenda. Ahora también es momento de darle play a esta canción de Benson Boone, The Time of My Life, en Radio Disney. 4:27, la temperatura en la ciudad. En este momento nuestro sistema ya marca 17 grados centígrados. Buenas tardes, Pachuca. Buenas tardes, mundo.

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0: las 4:48 minutos, música de Jess Glynn. Esto se llama Hola IM y es momento de las rapiditas para cerrar el día. Te contamos, el presidente de Francia anuncia un festival internacional del videojuego. Así que gamers, salten de emoción. Te contamos además que hay nueva película de los hombres G, sí, así como lo escuchas, de los hombres G, los que cantaban Marta tiene un marcapasos. Estrenaron los mejores años de nuestra vida, así se llama. ¿Qué tal esto, Y para cerrar, en el mundo pambolero, esto me llena muchísimo orgullo, me da mucha emoción, de verdad. Julián Quiñones entró a la lista para competir por el Balón de Oro. ¡Energía bonita para que gane! Me encantará, de verdad, nos encantará. Ya las 4:49 minutos y ahí estuvieron las rapiditas para cerrar el día. 4:49 y es momento también de ir con más música. Pero antes confesiones, ¿verdad? Sí, claro. ¿Nos da tiempo? A ver, te escuchamos con atención. La persona que no me cae bien de mi chambing es...
1: Nombre, es que si yo te contara... No puedo decir nombres porque pueden entrar a la oficina y... Me estaría balconeando.
0: Ok, perfectísimo, pero ya nos quedó claro que es ahí mismo en el trabajo, ¿verdad? Es que dice, son varias personitas que si pudiera, definitivamente me las ahorraría, pero me toca trabajar con ellas y ni más prieto toca soportar. Ok, gracias por compartir con nosotros. Dice también por aquí, uno de los supervisores. Bueno, suelta prenda. La persona que no me cae de mi chambing es...

Fiel, ya las 4:56 y en confesiones que solo tú y yo sabemos. Dice, la persona que no me cae bien de la chambing es... Ay, por acá dice... Ahí voy corriendo. La persona que no me cae bien de la chamba es el esposo de la dueña. Nada más por ser el esposo se siente con autoridad. Dios de mi corazón. Dice por acá también mi jefe. Ok. Gracias por compartir y sobre todo por confiar en nosotros.

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la tarde con 6 minutos ya a través del 95.7. Así inicia la segunda hora juntos, familia. Gracias por seguir con nosotros. Yo soy Bricia Solís y te acompaño hasta las 9 de la noche solo a través de los micrófonos del 95.7 de tu radio en este 7 de septiembre. Aunque no es nuestro aniversario. Ando muy cursi, pero demasiado cursi hoy. 5 de la tarde con 7 minutos, familia. Gracias por seguir aquí. Oye, por acá tenemos ya lo que es la última participación de esta... de las confesiones que solo tú y yo sabemos. Sí, claro. Evidentemente guardamos tu nombre. Todo se mantiene bajo el anonimato, ¿va? Dice por acá, alguien que me cae mal en la chambing. Dice, es un tipo que es el subdirector en la escuela donde trabajo. Se cree, dice, la última Coca-Cola del desierto. Y no nada más, a mí no me cae. Muchísimas personas estamos en la misma sintonía. ¡Qué fuerte, Dios mío! Pero bueno, así las cosas en este mundo loco. 5 de la tarde con 7 minutos. Gracias por seguir aquí. Oye, la gira de los chicos en este caso, la Unión Americana, se acabó, se terminó. BTS se toma un receso, mini receso, pero nosotros los tenemos cantando fuerte aquí en el 95.7 de tu radio. Radio Disney, eso se llama Swim.

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0: es Ariana Grande a través del 95.7. Eso se llama Hey Dad, I Made You Love Me. Ya las 5:20 y por supuesto que a través de tu conexión te queremos saludar. ¿Cómo estás, Anaís Chula? Feliz tarde.
1: Yuhu, hasta las 9 te vamos a escuchar, Fris. Qué padre. Y sí, me agarró el aguacerón.
0: Oye, qué aguacerón, tan increíble. Yo bien consigo paraguas, ¿va? Y pues bueno, si ya te mojaste, llegando a casa, una ducha con agua calientita, ponte la pijama y desconéctate de todo. Te damos permiso, ¿va? Qué deli, las tardes de lluvia en casa. Se siente muy lindo. Y en pijama, además, ¿no? ¿Qué le añaden? ¿Qué le añaden? ¿Un chocolate? ¿Sí? ¿Tu pan favorito? ¿Un postre? ¿Un algo? ¿Un abrazo de tu persona favorita? ¡Uy, qué buen combo! ¡Qué ganas! Pero bueno, ya a las 5:20 a través del 95.7 de tu radio. Y es momento de abrir sesión, porque hoy habemos veredicto del lunes, claro. Y esta semana queremos empezar con controversia, con un tema que para muchos es correcto, para otros puede ser terrible, ¿eh? Y algunos dicen, sin tema, no me afecta. Así que en el veredicto de hoy queremos preguntarte, ¿tu pareja debe tener contraseña de tu celular? ¿O la contraseña? ¿Conocer la contraseña de tu celular? Ahí les va. Inciso A. Sí, porque tiene toda mi confianza y no escondo nada. Inciso B. No, porque es un abuso a mi privacidad. Inciso C. Pues no me afecta. Ni siquiera me afecta si la sabe o no. Así que la pregunta es...
2: ¿Usted qué haría?
0: No lo sé.
2: ¿Usted qué haría?
0: Es opción A.
2: ¿Usted qué haría?
0: ¿O la B?
2: ¿Usted qué haría?
0: Mejor la C. Compártenos tú qué harías en el 771-47-31-957, ¿eh? Ya te sabes esperando.

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Bizcochito de la Rosalía, lo que escuchas a través del 95.7 de tu radio, ya a las 5:28 y en el veredicto de hoy, te invitamos a que participes con nosotros y nos digas qué onda. ¿Tu pareja debe tener contraseña de tu celular? Ah, sí, porque tiene toda mi confianza y no escondo nada. B, no, porque es un abuso a mi privacidad. Y C, no me afecta si la sabe o no. Cuéntanos tú a través de tu conexión, te leemos y escuchamos. 771-4731-957. Dice por acá. Dice, la verdad, a todos en mi casa, en mi trabajo, e incluso mis amistades, todos tienen mi contraseña, porque normalmente soy yo quien pone la música. Soy yo quien trae el ambiente. Perfecto. Compártenos tú a través del 771-4731-957, ¿vale? Porque definitivamente queremos saber.

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Es muy chica. Muy chica de summer. Muy chica. Eso se llama potential. No, bueno. 5:47 minutos a través de 95.7 de tu radio. 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Ya las 5:47 minutos, más música. Ese es de Morat. Oye, que por cierto, sus fechas en la Ciudad de México, en el Palacio de los Deportes, agotadísimas. Hay una opción, hay una luz en el camino. 17 de noviembre, ¿vamos?

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